0: Son las 10 con 52 minutos.
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0: Son las 10:57.
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0: Mi nombre es Viridiana Ramírez y como todos los lunes estamos aquí iniciando este programa llamado A Tu Salud. Gracias por estar con nosotros en el 1200 de AM y en el 100.3 de FM. Nuestra estación hermana allá en Jalpan de Serra y aquí en Querétaro para todo el mundo también. La gente que nos escucha a través de streaming en cualquier parte del mundo. Buenos días, tardes, noches. Bienvenidos a un programa más. Hoy nos toca platicar en la infancia. Esta parte de la salud mental, de la estabilidad social que puede tener un infante. Y de verdad que hoy nos vamos a despertar o a abrir ciertos candados, a despertar ciertas sensaciones. Esa parte que yo digo siempre, hazle caso a tu intuición. Por algo existe y para algo está y por algo se representa en tu cuerpo. Entonces vamos a hablar específicamente cuando tenemos a un infante a cargo, ya sea papá, mamá, abuelos, cuidadores. A lo mejor también nos está escuchando algún docente en estos infantes que a través de los dibujos, de sus expresiones al momento de escribir, cómo escribir, qué dibujan, de qué color dibujan, no sé, yo estoy yéndome a un panorama muy general, pero para eso está nuestro experto el día de hoy. Vamos a hablar de grafología infantil y para eso está con nosotros el perito en grafología infantil, Carlos Álvarez Centeno, el licenciado Carlos Álvarez. Bienvenido, Carlos.
1: Muchas gracias.
0: Un placer que vengas aquí con nosotros y que yo te escuchaba alguno de estos temas que has tratado.

0: lado. Y se me hizo muy importante porque muchas veces, como papás, como cuidadores, como docentes, inclusive como tíos, todas las personas con las que se relaciona un infante, alguna vez nos hemos puesto a dibujar, a escribir, a tener esta interacción, y de repente es medio, no sé si difícil o complicado, o más bien no observamos que a lo mejor esta personita que está a nuestro cargo nos está diciendo algo a través de los dibujos o a través inclusive de su propia escritura. Antes de entrar de lleno, quisiera que nos dijeras a la gente como tal, ¿qué es un grafólogo? ¿Qué hace?
1: Claro. Bueno, como tal, la especialidad es peritaje en grafología infantil y factores de riesgos neuroconductuales. ¿Qué quiere decir esto? Pues que no nada más igual tratamos de enfocarnos en escuchar al niño, ¿no? Por medio de un dibujo, o inclusive hasta por medio de una escritura, ¿no? También hay adolescentes que también tienen ganas de gritarnos auxilios y por miedo, por manipulaciones, no se saben expresar, y a veces hasta su manera de escribir dice mucho, ¿no?, de cómo está la salud mental en el menor o en el adolescente, ¿no? Entonces, sí, precisamente esta especialidad va enfocado muchísimo en detectar algún trastorno que se pudiera estar desarrollando en nuestro menor, ese auxilio, esa violencia que estuviera viviendo y que no sabe expresarnos un niño de 2 años, de 3 años, 10 años, que pudieran estar viviendo abuso sexual, que pudieran estar viviendo bullying, que pudieran estar viviendo algún tema de alienación parental. Todo este tema, los niños realmente pues están totalmente saturados, están creciendo con lo que escuchan en la tele,
0: la familia,
1: en
0: inclusive
1: lo que escuchan, exactamente,
0: o
1: ¿no?,
0: en redes sociales.
1: En redes sociales, a música que también ya está como muy explícita, explícito el odio, ¿verdad?, hacia pues a todas las personas. Entonces, pues los niños no saben ya direccionar sus emociones porque no son escuchados, porque no nos ponemos la atención adecuada. Y como bien dices, a veces el abuelo, el tío, el primo, el sobrino, hasta el vecino pudieran tener a cargo pues a lo mejor un infante, ¿no? Y vemos que está dibujando y pues ¿por qué está dibujando eso, no? ¿Por qué se limita a agarrar un solo color? ¿Por qué se limita a hacer rayones? Simplemente uno dice, ay, este no tiene talento, no, simplemente no sabe dibujar, no, es que está pidiendo auxilio, ¿no?
0: Y para nosotros es tan irrelevante este tipo de situaciones, ¿no? Inclusive, no sé, que solamente dibuje con puntitos, el puntillismo, con líneas, o que solamente, tú lo acabas de decir, un solo color, o un solo lápiz, o un solo trazo en la misma dirección, etcétera. Pero pues nosotros no somos especialistas, ¿no? O sea, digo, obviamente, pues para eso existen ustedes, pero algunos focos que tú nos puedas decir, a ver, si hay algo, está usando solamente un color, está usando solamente alguna libreta, no sé, algunos focos que tú podrías decir, cuidado, algo nos quiere decir.
1: Claro, sí, mira, yo quería también platicar un poquito sobre este contexto de los menores, ¿no? De cómo está este tema de su psique, le llamamos, ¿no?
0: Sí, por favor.
1: Entonces, sí, ciertamente a veces son focos de atención rojo totalmente cuando un niño se limita simplemente a tocar un solo color, independientemente del color que sea,
0: de la gama que tenga.
1: Porque podemos hablar de hasta de un niño que está totalmente limitado, un niño que hasta en su casa no puede ni siquiera caminar libremente, o sea, es un niño que tiene miedo hasta de agarrar varias cosas. ¿Me explico? Violencia. Pudiéramos estar hablando de eso, de un niño que inclusive la persona que está a su lado, y si nada más se limita a un solo color es porque le tiene miedo. Me explico, también puede ser, ese es el caso. Por eso el dictamen pericial, porque el dictamen pericial no se basa simplemente en la expertise del psicólogo o la expertise del abogado, o no sé, ¿no? Lo que decimos, no, pues es que es negro, pues es oscuro. No, o sea, no tiene un tema en ese aspecto, sino el tema ese que se profundiza en temas científicos, ¿no? Se habla de lava de rocío, Max Pulver, en donde el cerebro, pues ya ven que se divide en dos partes, ¿no? Entonces, la carga emocional también es de acuerdo a la carga del dibujo. Entonces, si a la derecha, pues también nos dice mucho el científico Max Pulver, es que hablamos mucho de la madre. Y si se carga mucho al lado izquierdo, es que las emociones son hacia el padre. Entonces, de ahí podemos ir partiendo, ¿no? Exactamente, ¿dónde está el tema? Si la familia del progenitor, la familia de la progenitora, o inclusive

0: No nada más la familia, que es la que mejor que estén cuidando, porque vemos ahorita una sociedad en donde pues el padre y la madre trabajan y los niños se quedan a cargo, pues como lo mencionabas, pues
1: los cuidadores son figuras, los abuelos, ¿no? ¿Sí? Si bien nos va, ¿no?
0: Sí, sí, si bien nos va, bien lo dices, y a veces pues también hay casos en donde hasta el mismo abuelo pues abusa sexualmente de la menor, ¿no?
1: Sexual, físicamente y emocionalmente. Emocional,
0: físico, sí, sí, sí, claro. Entonces, esa es la realidad que estamos viviendo hoy en día, triste realidad, donde estamos fracturando totalmente esta sociedad, porque pues, lo sé desde chiquitito, ¿no? La base de la sociedad son ustedes, nosotros, se refiere a nosotros los niños que estábamos en primaria, en secundaria, en preparatoria.
1: El futuro de México.
0: El futuro, ¿no?, de México, exactamente, y realmente sí, sí es cierto, o sea, esa es la base. Ese es el futuro de todo lo que nosotros nos espera, y son niños que ya no tienen odio inclusive a la autoridad, son sociópatas, en ese aspecto no se adaptan a las reglas, es gente que ya empieza a crecer con un odio inclusive a la familia, ya no quieren tener hijos, ya no quieren casarse, quieren tener pues relaciones abiertas, y pues está perdiendo este tema de la moral, ¿no? Y
1: muchas cero cosas. Vínculos emocionales, exacto, solamente exacto. Físicos,
0: y son atracción. Trastornos que se están desarrollando, ¿no?
1: Claro, y este tipo de trastornos están todos vinculados a la infancia, aunque yo digo siempre que infancia no es igual a destino, porque cuando tú vienes de eventos traumáticos y no eres consciente de ello, te haces consciente de ello, tratas de no repetir patrones. Pero ¿qué pasa cuando, tú me lo decías antes de platicar este tema y de sentarnos aquí a grabar, tuvimos una charla que decíamos, sí, es muy cierto, infancia no es destino, pero ¿quiénes en este inter de no es destino tienen la posibilidad de una asesoría psicológica o inclusive lo más básico, la apertura hacia alguien que le dé esta confianza que no ha vivido?
0: Es un punto bien importante que mencionas, porque mira, para sacar hasta una licencia de vehicular para poder manejar, tienes que traer asegurado tu coche. Se le damos más importancia de cuidar bien tu coche, cuidar bien, pero ¿quién cuida a tus hijos? ¿Quién cuida el cerebro? ¿Qué es? De verdad, es importante, porque estamos siendo la escuela del delincuente nosotros. Si no damos atención a ese cerebro, a ese niño que está creciendo sociópata o con algún trastorno. Entonces, es bien importante, a mi punto de vista, normalizar este tipo de eventos, de estar cuidando el cerebro por lo menos una vez al año, de llevarnos al psicólogo. No ir al psicólogo realmente es que estás enfermo o que eres ya, no. Es como ir al doctor, tengo un dolor de garganta,
1: tengo que hacerme un chequeo.
0: Tienes que ir, y para mí se me hace lo más normal y el deber ser de nosotros, de cuidar de nuestro cerebro. Ahorita tengo 40 años y pues hay cosas que se han quedando del pasado y se pueden trabajar las emociones, canalizarlas y trabajarlas, ¿no? Pero quieras o no, ya hay un daño, ya hay un tema, ya hay algo que quizás pues ya cuesta trabajo, ¿verdad? Me explico, ahora ya es trabajar casi casi hasta con musiquita y trabajar así, cuando realmente un cerebro desde un infante podemos trabajarlo y no tendría necesidad de ese tema, porque ya la tolerancia a la frustración ya la maneja, o porque no tiene afectación, o no tiene un tema de trastorno, no tiene, me explico, ya se está trabajando y empezamos no nada más a trabajar el cerebro, sino inclusive hasta un proyecto de vida en él, claro, ¿no? Si empezamos a voltear a ver a los menores, ¿no?
1: Y que decimos, este tipo de traumas y que causan estos trastornos son siempre a través de la neuroplasticidad que nos da en nuestro cerebro, nuestro músculo pensante, que se puede modificar. Entonces, hoy en día creo que este tipo de programas sirve para platicarle a la gente que esto existe, ¿no? Y que de cierta forma, a lo mejor a nosotros como adultos, nadie nos enseñó que existían estas posibilidades, pero hoy existen estos programas que acercan este tipo de actividades que se puede llevar a través de un psicólogo, un psiquiatra, si se necesita medicar, una terapia de liberación emocional, un diagnóstico como lo hace Carlos Álvarez, la grafología. A lo mejor yo necesito, lamentablemente, ¿no?, siempre los niños en una separación familiar, en una en un pues quiebre de pareja, siempre son los más afectados. Y lamentablemente, siempre he dicho que en los juzgados donde se llevan este tipo de actos, lo que menos existe es el amor. Y ya ni siquiera el amor a la pareja, estamos hablando del amor a tus hijos, el amor a esa empresa que no está en quiebra, que está en una crisis, pero esa empresa sigue teniendo los nombres que tienen tus hijos, 1, 2, 3 o los que tengas. Eso es una empresa y se trabaja para eso, aunque la sociedad esté separada, ¿no? Entonces, difícil, difícil entenderlo, pero yo creo que es un compromiso como papás, como seres humanos, que debemos estar alertas en qué nos está, inclusive estas pequeñas fracturas pueden suceder en una familia natural, normal, entre comillas lo estoy haciendo, porque no hay familias normales estandarizadas, todas somos normales dentro de nuestra situación, pero también hay estas fracturas en una unión familiar normal, con papás juntos, con papás comprometidos. También lo dijo bien Carlos, vienen las fracturas cuando hay un bullying, cuando hay este tipo de, inclusive cuando salen más a la convivencia en otra parte, otro núcleo, con unas escuelas fuera de la escuela, con las clases extra, o sea, esta convivencia que se da en el día a día con nuestros chiquitos, y que de repente se encuentra alguien que pues tiene cero tolerancia y lo golpea. Entonces la frustración de que él nunca en la vida se ha peleado con nadie porque nunca ha visto este tipo de violencia, y la recibe de otro niño que tiene cero tolerancia a la frustración, ¿no? Y lo golpea. Entonces, hasta cierto punto es un trauma. Si él no viene y te lo cuenta, si tú no sabes cómo abordarlo, si alguien le grita, si alguien le falta el respeto y él no está acostumbrado a esto, pues estos pueden generar ciertos trastornos, ¿no? Y de repente, tu niño, que estaba súper emocionado por ir a la escuela, ya no quiere ir, porque vive alguna de estas situaciones. Y entonces te dice, hazle como quieras, yo no voy. Y tú como papá dices, no, pues tienes que ir a la escuela. Y lo asumes como, porque ya no quiere ir, qué flojo, ya no quiere ir a la escuela, ya no quiere estar preparado, y qué tengo que hacer. Pero a lo mejor es una relación que tiene tóxica con un chavito, con inclusive con algún docente que le impone y que tiene miedo. Pues vamos a enseñarlo como sí, ¿no? Pero ¿cómo lo detectamos?
0: Así es. Sí, fíjese que esta parte de detectar, ¿verdad?, el trastorno que se pudiera estar desarrollando, el problema, uh-huh, el problema que se pudiera estar presentando, lo podemos llevar a cabo con estas periciales. Como te mencionaba, pues son basados en toda una base científica, ¿no? Entonces, donde se prueba y se hace un resumen completo, pero se acredita total el tema que está pasando en el menor. Sí es bien importante que pues no se deje de tomar atención, ¿verdad? Porque de verdad que estamos preocupados más por el coche, por otras cosas, que de verdad que no por hacerle daño o para depositar menos en la pensión por dañarla a ella o por esto, aquello, y realmente quienes estamos dañando, como digo, tomando el tema que dices tú, pues, de los divorcios, ¿no? Uh-huh. Que se ven todos en el tribunal y pues ahora sí que usan hombres y mujeres a los niños como si fueran una moneda de cambio o como si fuera una manera para desquitarme. Entre menos les dé, le va a afectar más a ella. No, realmente los niños están siendo los más afectados, los menos escuchados, los más olvidados, y son los que tienen más derechos en la ley, ¿no? Ahorita que retomas o que tomas el tema de los juzgados, ¿verdad? Yo soy abogado, por eso la necesidad de especializarme en este acto pericial, porque en el Poder Judicial actualmente pues no tienen esas herramientas, se basan en lo que el niño expresa, limitado, alienado, manipulado, amenazado, o sea, totalmente
1: con cero capacidad como tal. O sea, y eso no quiere decir que no tenga voz ni voto, ¿eh? Claro, claro que lo tiene, por supuesto. Es el interés, lo que importa ahí es el bienestar del infante,
0: el, ¿no?, interés superior del menor.
1: Exactamente, claro. Pero hasta dónde él tiene una capacidad para decir lo que siente, porque muchas veces se toma como lo dijo, no lo que intentó decir.
0: Así
1: ¿no?
0: es, sin un análisis exacto, científico, exacto. Sin por qué lo dice, de qué manera lo dijo, cómo está tomando sus manos, cómo están sus piernas, cómo está su cuerpo, sin un análisis completo, ¿no?

0: Y pues realmente a veces pues los niños son intervenidos en la cámara de Gesell con tres, cuatro personas totalmente desconocidas, con un micrófono. Entonces, si uno que está aquí presente se pone nervioso, imagínate un menor, ¿no? Entonces, cuando viene ya violentado, viene amenazado, como bien dices, obviamente los niños es su derecho ser escuchados. Y por algo se les escucha y se les debe de escuchar, porque tenemos que protegerlos.
1: Claro.
0: Pero hay que llegar a la profundidad del por qué están
1: Y hay
0: diciendo.
1: formas.
0: Exacto. Entonces el Poder Judicial todavía sigue trabajando de manera muy, muy, pues ambigua, ¿no? En ese sentido, una manera pues todavía muy tradicional, sin profundizar realmente en el cerebro del menor, en el por qué nos lo está diciendo, ¿no? Entonces, no es que estemos todavía o no tengan la capacidad, simplemente es que no estamos volteando a ver realmente, ¿no? Estamos hablando y veo muy metido a Braulio Guerra, veo metido a todos, muy padre, ya se está metiendo mucho el tema. Antes no se hablaba mucho del interés superior del menor.
1: Claro, hoy en día se está trabajando justo por eso, porque se busca llegar a algo óptimo y siempre pensando en ellos.
0: Sí, y entonces si ya están empezando pues a tratar de levantar la mano, de decir aquí hago con mi hijo, de buscar la ayuda con los abogados, de buscar la ayuda con psicólogos, pero esta herramienta del peritaje en grafología infantil realmente es una herramienta científica que nos podría ayudar de una manera más cómoda para el menor, ¿no? En ese sentido, para no violentar tanto su cerebro, no violentar tanto su entorno. Y si de una otra manera, pues trabajar en el lugar más cómodo que él pudiera hacer, no en una cámara de Gesell. Podría ser inclusive evitando un juicio, digo, apartando un juicio, podría ser hasta en la misma escuela, como lo mencionas, un tema de bullying. Podría ser inclusive hasta en la comodidad de su recámara, poder ponerle ahí todo el trabajo para la entrevista, donde él se sienta cómodo, no se sienta
1: Su
0: invadido,
1: espacio.
0: su espacio, para que sea más natural lo que nos quiera expresar el menor, porque de verdad que sí, hoy en día nuestros chiquitos, y no nada más como mencionamos antes en principio, no nada más los niños, niñas, también adolescentes, son los que pues son ya niños que están creciendo, pero ya con un tema de adaptación que estábamos platicando, ¿no? De
1: Que ya no se quieren readaptar porque prefieren estar en esta... En este proceso que viven, si es un proceso judicial, penal, no sé, quieren estar mejor allá arriba porque ya no es fácil regresar a una sociedad que los va a marginar toda la vida, que los va a etiquetar, que los va a maltratar. Allá arriba logran ser un excelente carpintero, por decirlo así, y se sienten capaces, ¿no? Pero acá no, porque esta readaptación social no los protege, no los recibe y no tenemos esa capacidad como sociedad para darles una segunda oportunidad. Qué
0: Sí,
1: difícil, ¿no?
0: de
1: Claro.
0: escucharlos y verles y decirles que no, espérate, el problema no eres tú, somos nosotros, ¿no? No estamos preparados para recibirte, no estamos preparados para escucharte.
1: Porque el que atropelló, ¿cómo le llaman? Porque ya eres el mataperros toda la vida, ¿no?
0: Sí, y está mal, o sea, como
1: Claro.
0: sociedad estamos creciendo mal, mal, mal, pisoteándonos
1: Pisoteando,
0: entre
1: claro.
0: nosotros y señalándonos entre nosotros, y eso realmente, pues, de verdad, somos nosotros nuestros peores enemigos, ¿no? Entonces, él no está mal, y él tiene derecho y tiene todavía la oportunidad de volverse a ser alguien en la vida, ¿no? Como bien lo dices, allá en donde están en este tema judicial, están en el tutelar, están trabajando y son alguien. Son alguien, ayudan a alguien, son carpinteros, pintan y pues, están sirviendo, tienen un propósito, ¿no? Son alguien que, pero cuando salen,
1: Tienen un trabajo y cuando salen, ¿quién les da trabajo?
0: nadie, son señalados o regresan al mismo vicio, este círculo vicioso.
1: Después de buscar todas este tipo de oportunidades, pero pues ya traen una marquita.
0: Exacto.
1: Ya es difícil
0: Sí,
1: volver a
0: sí, sí.
1: confiar en ellos, aunque vengan con la mejor disponibilidad de absolutamente todo, ¿no?
0: Así es.
1: Entonces, hoy en día tenemos que trabajar en esta parte donde, ¿para qué llegar a eso? ¿No? O sea, ¿cómo podemos ayudar a estos niños que como papás no captamos, no decimos, ah, pues yo lo mando a la escuela todos los días? La escuela no tiene la obligación, está en tu casa,
0: Sí,
1: ¿no?
0: está en tu casa y lo platicábamos también, ¿no? Y hay veces no está mal que mami trabaje, no está mal que papi trabaje todo el día, tampoco está mal que a veces tengamos esta red de apoyo que son a veces nuestros abuelos, ¿no? Nuestros padres, pero no dejar, no dejar de escuchar, no dejar de estar atentos, porque bien es cierto, a veces hay dibujos que se

0: repiten constantemente, ¿no? Puede ser ojos abiertos, boca abierta con dientes filosos, puede haber lluvia muy seguida en los dibujos que nos hacen nuestros menores, y ahí está el grito de auxilio, algo está pasando en la escuela, ¿no?
1: Con eso el tío. Quiero que me digas ahorita.

bullying, esto es algún, en la escuela está pasando algo, algún docente, esto es un niño que, o sea, el psicólogo me dice, se hace pipí, ok, control de esfínteres quiere decir, tiene miedo a, entonces vamos a analizar más profundamente, cuál es la actividad en casa, cuál es, ok, está pasando esto, ¿sabes? Entonces, yo sé que ustedes apoyan mucho también de la psicología, ¿no? Para darle peso a este tipo de periciales, pero estrictamente en grafología, eso es lo que quiero que me cuentes ahorita que regresemos, ¿sale? Bueno, pues no le cambien, estamos escuchando al grafólogo Carlos Álvarez, hoy aquí en A Tu Salud, para toda la gente que tiene a lo mejor ese tipo de, no me encanta que mi hijo todo el mes pasado y este, solamente dibuja, no sé, con color rojo. O solamente está usando el lápiz. O solamente está usando X o Y. Para eso está aquí y después de la pausa nos va a explicar. No le cambien, regresamos.

0: Son las 11 con 22 minutos.
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6: Son las 11. Con 27 minutos.
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0: nosotros aquí en A Tu Salud, el día de hoy hablando el licenciado Carlos Álvarez de esta parte. Bueno, les voy a hacer un pequeño resumen. Él es licenciado en Derecho y es perito en Grafología Infantil. La primera parte hablamos acerca de cómo empezar a detectar qué es la grafología en sí, cómo empezar a detectar en nuestros hijos a través de sus dibujos, escritos, qué está pasando, ¿no? Si algo está pasando o si todo está normal, porque pues puede ser que esté bien, ¿no? Que sea normal que dibuje, porque ahora hay que la anime y que este tipo de cosas que uno de repente dice, oye, ¿qué es eso? Pero pues es normal, es con lo que él convive, ¿no? Recuerden que nuestros hijos hoy, hablando de menores de edad, son pues el reflejo de la familia, de la sociedad, del entorno, de lo que ellos ven todos los días, ¿no? Apenas están formando un criterio, un carácter, se están identificando, y ya cuando viene esta parte de la adolescencia, viene lo bueno. Se pone bueno el asunto porque ya viene que están haciendo su carácter, ya están haciendo su personalidad, y entonces hay un choque con papá, con mamá. Eso ya lo hemos visto a través de nuestro psicólogo aquí, Erendira, que le mandamos un saludo. Pero hoy, ya esta segunda parte, Carlos nos va a contar aguas, focos rojos. Y ahora sí te toca, Carlos. ¿Dónde pongo un foco rojo? ¿Qué veo? Colores, texturas, elementos de un dibujo. A ver, platícame.
1: Claro. Sí, muchas veces nuestros niños, ¿verdad?, repiten siempre a veces un patrón, ¿verdad? A lo mejor no el mismo dibujo, pero sí, por ejemplo, puede hasta dibujar los mismos integrantes de la familia, ¿no? Puede ser hasta en una casita, en el jardín, en un avión, pero siguen siendo los mismos integrantes de la familia, pero puede estar repitiendo el tema de los ojos grandes. Los ojos grandes, boca abierta, dientes picudos, ¿verdad? Puede estar dibujando ese tipo de figura repetitiva. Nos está mencionando algo de asombro, algo de miedo, ¿verdad? En los ojos abiertos, totalmente a veces negros, ¿no? Muchas veces, o la misma en este dibujo que nos puede hacer, donde pueden ser a lo mejor mamá, papá y dos hermanos, puede hasta dibujarnos el hermano más grande del tamaño del papá casi, ¿no? Entonces también puede significar que haya un tema con

0: su hermano mayor, con su hermano, porque lo está dibujando de manera importante, okay, más que el papá o que la mamá. ¿Me explico? A veces los dibujan muy grandes. Ah, es que eres mi hermano. Oye, pues si es más chico que tú, ¿por qué lo dibujas tan grande, no? Entonces, es porque hay un tema con su hermano, puede ser esto, inclusive que lo golpean, le hace bullying, le roba cosas, algún tema que a él le molesta, que le está afectando, ¿no? O inclusive a veces hasta el hermano mayor, ¿verdad? Lo dibuja más grande que el papá y todo, porque a lo mejor el hermano mayor puede estar jugando hasta sexualmente con su hermano. Pasa, hay muchos asuntos así, la verdad, es que ya viene ya un trastorno horrible en los niños, la verdad.
1: ¿No podría ser admiración al hermano?
0: No, totalmente. No es admiración. Totalmente, o inclusive cuando minimiza la figura paterna o la materna, ¿no? La minimiza y pone a lo mejor quizás al perro más grande. Entonces quizás es que a lo mejor ninguna de las familias puede ser importante para él, y la única persona con la que se acerca es con el perro, ¿no? Entonces,
1: cuando minimiza a mamá, papá, ¿qué pasa?
0: Es porque realmente no hay atención, no hay un amor, no hay un cariño, no están ahí presentes, no están presentes.
1: Hay ausencia,
0: hay un tema ahí, ¿no? Lo hemos visto ahorita con los periciales, ¿no? Inclusive te hablaba de la boca abierta con los dientes picudos, ¿no? Me acuerdo mucho de un dibujo en donde pues está la casita bien bonita, el sol y todo, pero el sol cargado del lado del psique de donde está la madre. Entonces, llega un momento donde la mamá, pues como contenta, ¿verdad? Con todos contentos, pero la boca de ella, únicamente sus dientes estaban picudos. Y ya un poquito la figura más grande que la del papá, o sea, en el dibujo. Entonces uno hasta con lupa, ¿no? Sí están picudos. O sea, sí. Y lo dibujó ella con lápiz, ¿no? Y los demás puso colorcitos y puso así algo. Entonces, viendo el asunto y viendo el trasfondo, obviamente, pues la mamá...
1: Analizando el contexto, ¿no?
0: Así es, totalmente. O sea, nos metemos y entonces entendemos que en el historial, ¿verdad? Del por qué estamos aquí, es que la madre no ha permitido que convivan con el padre. Pero bueno, también muchas veces es porque también el papá... Ya empieza uno a ver, pero ¿qué pasa? ¿No?
1: Híjole, qué difícil.
0: Sí. Es un tema muy, muy, muy... pues la verdad muy inquietante, ¿no?
1: Muy laborioso, porque tienes que ver el trasfondo de, okay, mamá está así, ¿por qué? Porque no convive, okay, pero papá es así, y te metes en un mundo, te tienes que sumergir hasta abajo del colchón para ver qué onda, ¿no?
0: Y muchas veces también entendemos, por ahora que hice también una pericial con un menor que iba por temas de alienación parental, pero por parte del padre.
1: Alienación parental, ¿qué es alienación parental?
0: Es cuando nosotros fundamentamos o inculcamos odio. Por ejemplo, si yo tuviera a mi hija y estuviera tomando acciones de alienación parental, serían como diciendo, tu mamá no te quiere, tu mamá te olvidó, tu mamá no te queda dinero. Esas son acciones de odio hacia el progenitor o progenitora, ¿no? En ese sentido.
1: Que transmites el odio que tú tienes para que él lo tenga hacia la otra persona.
0: Así es, y que pues realmente no quiera convivir por el miedo que le estás generando a esta
1: señora,
0: persona.
1: Señores, el tema es con su ex, no con sus hijos. No les hagan daño a sus
0: claro,
1: hijos.
0: Claro, eso es bien importante, de verdad que...
1: Odienlo a él toda la vida, si ¿sí? quieren toda sí, la, sí. o a ella toda la vida, pero a sus hijos, frente a sus hijos, habla más bien de ti lo que dices bueno de esa persona que lo que dices malo de él.
0: Claro.
1: Siempre, tus hijos se van a acordar y van a decir, mi mamá o mi papá nunca me habló mal de mamá o de papá, dependiendo del papel que tú juegues. Si tú hablas mal de tu pareja, tus hijos siempre se van a acordar de eso. Y entonces va a haber un juicio ahí demasiado grande. Pero si hablas bien de tu pareja, tus hijos van a cambiar la percepción que tienen de ti, no de tu pareja. Aguas ahí con eso.
0: Sí, y basado en lo que estamos ahorita hablando, es que me invitan a hacer la entrevista al menor para hacerle la prueba pericial. Entonces a los niños pues se les entrega toda una gama de colores. Uh-huh. De verdad que hasta uno como hombre no tiene esos conos para distinguir esos colores, pero se supone que eran 1,000 gamas de colores, ¿no? Y goma, reglas, se les da todo para que ellos, inclusive la hoja de manera vertical, ¿no? Entonces ellos la ponen de horizontal, ya vemos por qué, cómo la acomoda, la voltea, a ver qué hace. Lo que el tema de este niño en específico, lo que hace es levantarse y tomar un solo color, también un plumón, uh-huh, y hacerlo en la ventana. O sea, ni siquiera, pero primero volteaba a ver a sus alrededores, estaba la mamá y el papá que se están peleando la custodia. Entonces desde ahí como que los papás invadiendo, le digo, déjenlo platicar, déjenme hablar con él, déjenlo, que a lo mejor igual ni quiere dibujar ni quiere platicarme algo, y de una vez vemos qué está pasando, ¿no?
1: Claro.
0: A lo mejor conmigo sí, no sabemos. Uh-huh. Digo, yo no soy psicólogo, nuevamente lo repetimos, soy abogado, ¿verdad? Soy licenciado en Derecho. sí tomé unas

0: pues obviamente materias en psicología, claro, para poderme especializar como perito en grafología infantil. Y pero bueno, los papás se iban del cuarto, pero el niño ya sabía que estaban ahí, ¿verdad? Entonces lo que hace el niño es hacerlo en la ventana, empezar a dibujar mamá, papá, familiares, empezó a escribir los familiares y todo, pero lo hizo como si estuviera en un ovni, ¿no? Qué bonito dibujito, estamos ahí, acuérdense que no nada más es, nosotros venimos a criticar la técnica del dibujo ni nada, sino es cuántos colores utiliza, por qué utiliza, cómo los utiliza, todo. Y el niño empezó a hacer mucha pastosidad. ¿Qué significa pastosidad? Cuando remarcas mucho el color. Okay. ¿Verdad? O sea, ya está el color ahí, pero sigues en el mismo lugar haciéndole mucho pasteo, ¿verdad? Entonces, pues bueno, aquí el tema es de que el niño sufría muchísimo tema de manipulación por parte de la abuela materna, pero hacia la misma mamá y hacia el mismo papá, ¿verdad? ¿Me explico? O sea, ya no estamos hablando ahorita de los papás, ahora es la abuela quien dice, es que tu mamá, es que tu papá.
1: Exacto, perdón mi risa, pero es que, híjole, ya no sabes por dónde.
0: ¿De verdad? O sea, si también tenía problemas con la mamá, ya tenía problemas con el papá, el niño, también la abuela.
1: Sí, no.
0: Pero lo hizo el niño sabiendo que estaba mamá y papá, y sabiendo que la abuela le molesta que lo hagan en las ventanas, lo hizo en la ventana como por rebeldía hacia la abuela.
1: Wow.
0: ¿Me explico? Desde ahí empezamos a entender por qué lo hizo, ¿no? Entonces se sintió como valentonado, pero también es un daño porque entonces el niño hizo un acto de rebeldía porque estaban los papás que le solapan todo. Entonces,
1: y en un futuro va a seguir haciendo actos de rebeldía. ¿Qué aguas a los 18, a los 40 años? ¿Cuáles son actos de rebeldía? O sea, terminan, ¿sí?, golpeando a la pareja, terminan siendo intolerantes en el tráfico, aventando a los 40 años el carro para atropellar gente. Aguas. Eso es a lo que nos referimos, que estamos teniendo una sociedad fracturada.
0: Y así es. Ajá. Y en donde ya no tienen una figura de autoridad. No la tienen. Y este niño te dibuja muchísimas personas y te describe a cada una de ellas y te describía hasta al vecino, te describía a los amigos, te describía a todo el mundo como si fuera su familia. ¿Me explico? O sea, el niño no tenía un arraigo, no tenía un vínculo, no tenía nada.
1: No había generado un vínculo justo por eso.
0: No había nada, porque pues realmente la abuela no lo cuidaba ni lo educaba. Es nada más pues sí y hablar mal de los padres. Y cuando se iba, los niños, no, que tu mamá, que tu papá, todo. Entonces no sabía ni con quién sentir amor. Y por eso empiezan también los problemas, que a lo mejor llega hasta un vecino y vente, yo te quiero, y empieza este tema, ¿no?
1: El abuso, porque entonces yo te quiero y tú sí me quieres y yo sí te doy a ti y te dejo, te permito, y no hay establecimiento de límites, porque entonces empiezan a identificar el amor como el abuso sexual.
0: Uh-huh. Y nadie voltea a ver a la abuela en ese juicio, ¿me explico? Entonces es bien delicado, de verdad, no poner atención en lo que está pasando con nuestros hijos. Y el niño no decía nada y fue intervenido varias veces en la cámara de GESEL. Fueron dos veces la que se le intervino. Entonces, y nadie detectaba que era la abuela, ¿no?
1: Fíjate,
0: entonces,
1: o sea, el foco, ay no, es que sí, sí, o sea, es que hay que rascarle a profundidad, pero como bien lo dices, es difícil porque la infraestructura en nuestro Poder Judicial es muy difícil, pero se está trabajando, pero es todo un contexto, porque son psicólogos, son peritos, son, y todo el tiempo que lleva esto, independientemente del costo que debe ser elevado, pero yo creo que el costo emocional que le estamos haciendo pagar a esta personita.
0: Creo que mira, desafortunadamente todavía no se integra en estas ramas o estas herramientas científicas en el Poder Judicial, como lo mencionas, aún todavía se sigue trabajando con nuestros amigos psicólogos, muy, muy, muy, de verdad yo conozco a dos de ellos, peritos, de verdad, tanto en trabajadores sociales como en psicología, súper, súper capaces, con todas las especialidades, con siempre se están actualizando y todo, pero están limitados,
1: ¿sí?
0: Están limitados hasta un cierto grado, porque la ley te pide presentarlos en la Cámara de GESEL, entonces pues desde ahí ya deja de ser natural, deja de ser algo
1: orgánico.
0: Exactamente, ¿no? Entonces, pero la ventaja que tenemos ahorita, ¿verdad? Aprovechando ahorita el sistema, que aún todavía no se formaliza en el Poder Judicial esta herramienta de la pericial en grafología infantil, es que podemos aplicarla en donde sea. Y tampoco no es necesario intervenir el niño en el Poder Judicial. ¿Me explico? Desde antes, oye, ¿sabes qué? Me quiero divorciar, este tipo lo odio, o a esta tipa, la verdad que no sé qué, bueno, miren, así que vamos a escuchar a nuestro hijo,
1: claro,
0: ¿no? Y los periciales en el Poder Judicial sí son caros, pero en este aspecto, por ser una herramienta preventiva, una herramienta que nos ayuda a determinar

0: determinar o identificar algo que podemos ir salvando, que es el cerebro de nuestro hijo, que al rato lo vamos a lamentar si no lo trabajamos.
1: Este compromiso como padres es muy importante, y qué bueno que lo acabas de decir, Carlos. Si yo estoy en una situación, ya sea de divorcio, ya sea de violencia, mi hijo es intolerante, es violento, ¿puedo acudir con ustedes?
0: Sí, exactamente, no tienen por qué, inclusive la familia puede estar bien, pero hay algo que pasa en el niño, algo está mal, algo
1: bioquímico mal. También puede ser.
0: Sí, sí, sí, y ahí mismo podemos, no hay que esperarnos a que sea algo, que se genere ya una patología realmente, claro. ¿No? O sea, se puede trabajar y se puede cuidar y se puede prevenir. Sí, es como ir al doctor, oye, aquí hay algo, me lo checas, y el doctor general, el médico general te dice, bueno, ¿cuál es la sintomatología? ¿Qué está pasando? Y de acuerdo a eso nosotros hacemos la pericial y, ok, mira, vamos a tratar esto y podemos direccionarlo al especialista.
1: Exacto, estamos buscando que muchas veces como mamás puede haber un TDAH, puede haber un autismo y no se ha detectado. Bueno, pues si ya fuimos con el especialista y no, pues un poquito más de esfuerzo para ver si a través del grafólogo se puede saber algo, y entonces ahí ya tener, acuérdense que hoy en día los tratamientos son multidisciplinarios, entonces tenemos que sacar esa parte. Yo sé que es difícil, pero también platicaba con Carlos, yo no quiero manejar números, pero sí hay cosas muy accesibles, inclusive con Carlos en este me decía, hay costos muy accesibles para que se detecten este tipo de cosas y sea un tratamiento integral, porque pues ni modo, ese compromiso adquirimos cuando decidimos ser padres,
0: ¿no? Así es, y muchas veces lo hemos trabajado en el sentido de que se hace hasta un estudio socioeconómico, ¿verdad? Porque a veces hasta por dinero dejamos de hacer las cosas, ¿no?
1: Y ya, no a veces, creo que siempre.
0: Siempre, ¿no? Y de verdad, pues, hay juicios inclusive que a veces el niño queda con el padre o madre custodio, aparentemente idóneo, pero es porque la otra persona no tenía las capacidades económicas. Y muchos de los aspectos, digo, no hablando en género, pero lamentablemente, pues sí, nuestras amigas, nuestras tías, primas, son violentadas económicamente en general, la verdad. Entonces ellas no tienen esa capacidad económica de poder solventar un abogado privado, un abogado que a lo mejor el otro, como pues no tiene a los niños custodios, trabaja y genera más y puede pagarse un buen abogado y todo, y ejerce violencia económica. Nuestra amiga, nuestra prima, nuestra mamá inclusive, podrán tener esta violencia económica, violencia emocional y el miedo que va a pasar, me están quitando a los niños.
1: Y depresión en un divorcio.
0: Todo eso, y pues no tengo para hacer una pericial, para que si yo no puedo pagar un abogado, pues tampoco pues, 5,000, 3,000 pesos para una pericial, ¿no? Pero se hacen esos estudios en este aspecto. Yo soy ahorita el único perito en grafología infantil, pero se puede trabajar, se puede platicar, se puede generar hasta en sesiones. El chiste es que no por dinero dejes de escuchar a tu hijo, claro. ¿No? Que no lo dejes, y que aparte como mujer o como hombre, no estás solo. O sea, realmente ya hay alguien, y por ejemplo aquí en este medio ya hay alguien interesado, y son ustedes, RTQ Radio, en escuchar a los niños, por eso se nos invitó a estar aquí, ¿no? Entonces, no están solos los que nos estén escuchando, ¿no? No están solos, ya hay que ir a un foro donde pueden ser escuchados, donde podemos nosotros darles las herramientas para poder proteger a sus hijos, inclusive no nada más, pues ahorita están escuchando un joven a lo mejor de 20 años, en donde todavía el psique no se desarrolla al 100%, y ya tiene hijos. Y a lo mejor no está pasando por un proceso de divorcio, o a lo mejor sí, pero estamos a tiempo todavía de salvar a su hijo. Claro. De salvar, de tratar de ayudar, porque como lo mencionábamos, a lo mejor pudieras estar bien con tu esposa, ¿no? Los dos trabajan, están súper bien, la familia ideal, pero el niño no habla, no platica, o nos hace un patrón repetitivo de dibujos, y a lo mejor nos hace referencia a la escuela, nos hace referencia a lo mejor en la natación, uh-huh. Y a lo mejor el mismo instructor pudiera estar abusando sexualmente de nuestra hija o hijo.
1: O ni siquiera un abuso, a lo mejor un estrés que le causa ir a la alberca todos los días que lo llevas, uh-huh. Y lo que quieres es descansar en tu casa, y ahí lo estás metiendo como no sé si de alguna manera sea una patología el estar siempre en el burnout, y el día de mañana eres un adulto que te quemas haciendo todo y nada. Uh-huh. Entonces, eso te lo enseñaron tus papás, que no puedes estar tranquilo 5 minutos en tu casa porque tienes que estar haciendo cosas, porque si no, no estás siendo productivo. También tienes derecho a descansar. Ese claro. Tipo de... Hoy en día, yo lo platicaba con muchas mujeres que nos llaman multitask, y lo digo mujeres porque soy mujer, no he platicado con los hombres.

0: pero creo que el hombre siempre ha sido el proveedor, el que va y trabaja, pero hoy mamá, además de trabajar, además de llevar a clases extra, además de ir y hacerse responsable y tener un ejercicio como mamá porque necesitas activarte, tienes casa, tienes oficina, tienes hijos, tienes escuelas, tienes... ¡Ah! ¡Stop! O sea, tienes marido, tienes pareja,
1: Sí.
0: tienes... ¿Qué está pasando? O sea, no es obligación, ¿sabes? Entonces, respiremos. También tenemos derecho, porque aparte hay fines de semana donde... Yo me voy aquí a ventanear, pero digo, qué padre las mamás divorciadas, porque tienen cada 15 días su fin libre, ¿no? Pero quien no, quien está 24/7, quien tiene que atender al marido, quien tiene que atender a la casa, a la oficina, y si trabajas en fin de semana, no tuviste un descanso. Entonces, y luego viene esta parte del bajón de hormonas y te sientes que te vas a morir y nadie te entiende. Y también del otro lado, porque sé que los hombres también tienen esta parte del bajón de hormonas. Entonces, debe de haber un equilibrio.
1: Sí, claro.
0: Debe de haber un equilibrio. Y si además estás con una situación de un pequeñito que no sabes por dónde, que a lo mejor es un diagnóstico bioquímico, que a lo mejor es, como lo dije, un autismo, un TDA, no sé. Todo esto, pues, si no lo encuentro con los psicólogos, a lo mejor a través de su escritura, de su dibujo, de sus acciones, a través de la grafología, me pueden ayudar a decir, ah, es esto, tranquila, y se puede abordar,
1: Sí,
0: ¿no?
1: la verdad es que estudiando esta especialidad, pues uno profundiza mucho en el tema de cómo funciona el cerebro.
0: De la psique,
1: La
0: claro.
1: verdad
0: Yo
1: que
0: siempre he dicho que el cerebro es...
1: es todo, es todo. Si no lo trabajas, si no lo cuidas, si no lo alimentas, lo oxigenas, y de verdad que para mí hasta es importante tener estos horitas o minutitos de respiración. O sea, oxigena tu cerebro.
0: Ay, la
1: Piensa,
0: meditación.
1: relájate y todo va a estar bien, ¿no? Y de verdad que si no cuidamos nuestro cerebro desde pequeñitos, platicábamos anteriormente que el cerebro de un niño, desde que está en la panza, es como un cassette, ¿verdad? Yo me quedé en los cassettes porque pues ya soy del 85, ¿no,
0: No
1: amiga?
0: digas.
1: Me quedé con los cassettes de que hay que cambiarle de lado A al lado B cuando las cosas no están saliendo bien, ¿no? Así es lo que la plática que hago con mis hijas, ¿no? Si no está saliendo bien, hija, pues cámbiale el lado B. Pero bueno, donde voy yo es que desde chiquititas, desde que están en gestación, pues están grabando, están viviendo emociones de la mamá, están grabando, están grabando, están grabando, están grabando, y eso ya no se borra.
0: ¿Sabes? Te voy a compartir algo. Yo me encanta la neuroplasticidad y he tenido varios cursos que he tomado en línea. No tengo tiempo para hacer presencial. ¿Sabes que la memoria celular de un embrión viene alimentada con hasta 8 años anteriores de ser procreado? 50 mamá, 50 papá.
1: Fíjate, no sabía.
0: Si mamá tuvo un estado que es la que aporta más esta carga genética porque está en su sangre y bebé está en su barriga, ¿no? Si mamá tuvo un trastorno que desarrolló 8 años antes, lo puede heredar a bebé. Imagínate,
1: Sí,
0: 8 años
1: no.
0: antes. Acuérdense que nuestras células tienen memoria y somos células. Entonces, 8 años antes, si bien te va, como lo dicen en neuroplasticidad, si bien te va para embarazarte, que es un 15% quien lo hace, y me estoy yendo muy elevado, cambias alimentación, haces ejercicio, preparas tu cuerpo. Pero quien se embaraza así de, uy, se me embaracé. Y luego, ¿cómo te embarazas? Si caes en depresión, si no tienes apoyo familiar de la pareja, bla, bla, bla, bla, bla, bla, bla.
1: Sí.
0: Todo lo que traes en ese ser humano, ¿no? Entonces, si ya no lo hiciste, hija, échale ganas,
1: Sí,
0: ¿no?
1: sí, sí. Y si ahorita estás a tiempo, nos estás escuchando, estás embarazada o embarazado,
0: ¿Sí?
1: porque
0: Porque
1: es el
0: son
1: trabajo
0: dos.
1: de dos, y a lo mejor igual, pues ya no se quieren y todo, pero pues todo es emocional y el niño o la niña lo está viviendo. Entonces, si tu pareja ahorita, supongamos, ahorita te hablo a ti, varón, tu mujer está embarazada, ya no la quieres y todo, pero por el niño, hazla sentir cómoda, hazla sentir bien. No significa que ya tengas que estar con ella a su lado, más bien ser honesto, pero facilitarle la vida, porque ahorita trae a tu hijo ahí, ¿no? Entonces, ayudarle, apoyarle y no limitarle en todos los sentidos, porque, bueno, yo fui padre soltero desde muy joven. A los 5 meses de edad de mi hija

0: yo la tengo. Tuve la fortuna de que mi madre me apoyó demasiado y mi mamá siempre, pues siempre fue, dice, todo con amor, hijo, todo con amor, y nunca habló mal de nadie. Mi mamá siempre me alimentó a mí al amor hasta mi expareja, ¿no? Para darle todo el apoyo que necesitaba, tanto desde que, oye, tú necesitas seguir estudiando, tú necesitas aquello, y yo me puedo quedar cuidado de la menor, y aquí está tu casa, lo que necesites, ¿no? Entonces, yo viví esa parte del estrés de ir a inclusive al baño, y que no, en el baño de hombres no había tablita para cambiar, ahorita ya existen. Iba a Plaza Bulevares y hasta reclamaba ahí con el gerente, uno que tenía todo rapado, le decía, oye, no hay dónde recargarme aquí con mi niña, tuve que pasar al de mujeres, discúlpame. Ah, no, no te preocupes, pero para poner atención, fíjate, yo viví claro. Esa en el Kentucky, o sea, en donde sea no había. Ahorita, gracias a Dios, donde sea ya hay esa parte empática hacia los hombres, ¿no? Pero si ya nos estamos involucrando, si ya estamos, a lo mejor no fuimos buena pareja, pues hay que ser buenos padres, claro, desde la gestación.
1: Y buenos exes también.
0: ¿No? ¿Sí? Te platicaba también de que llegaba una compañera y me dice, ay, me voy a la playa. Oye, ¿te está yendo muy bien o qué? No, lo que pasa es de que mis niños le estaban platicando a su papá que quieren irse a la playa, pero pues él me dijo, oye, yo no puedo. Yo estoy aquí con mi esposa y todo, pero vete tú con los niños a la playa, ya les pagué todo. O sea, está pagando las vacaciones hasta Alex, ¿no? Inclusive hasta ella, oye, pero mi pareja, no, pues si quieres yo le pongo la mitad todavía, o sea.
1: No, fue.
0: Me explico, pero ya los niños están súper bien, son niños hábiles, niños sueltos, niños inteligentes, niños totalmente con una empatía, con una resiliencia, o sea, con amor, de amor.
1: Todo con amor se resuelve.
0: Y la misma pareja, por ejemplo, platicando de esta amiga, su expareja, que es la que la apoya muchísimo y la ayuda, y ella siempre está como en zen, porque no tiene, o sea, y sus parejas, ellos pusieron los, oye, no puedes hablar mal de mi pareja, no puedes, claro, o sea, también, porque también me afectas emocional y puedes afectar aquí a este, como lo mencionabas, a estas acciones, estas, claro, de mi empresa, estás dañando a mis hijos,
1: a mis hijos,
0: estoy cuidando,
1: claro,
0: mucho, ¿no? Entonces, sí es bien importante que cuidemos el cerebro de nuestros niños desde la gestación, y ahora sé que desde 8 años, por eso empieza lo que es la famosa genética, de que él es así, porque, claro, ¿no? Entonces, pues sí hay que cuidarnos desde que somos jóvenes, yo fui 40,
1: no,
0: ¿verdad?
1: Si somos, sí, somos jóvenes, ni hablemos de edad.
0: Sí, no, pero la verdad es que no pensamos en eso. Es tan delicado, tan importante, y lo minimizamos, no nos preocupamos si estamos ahí violentando y amenazando y ofendiendo a la que antes fue nuestro amor o la que actualmente es nuestra esposa.
1: Esos niños fueron concebidos por algo y para algo y fueron producto del amor, yo creo, ¿no? Y si no, es el acto de amor más grande que tienes en esta vida. Entonces, comprométete con la capacidad de desarrollar un corazón, una mente sana. Y sí, todos los días pregúntale, ¿cómo está tu corazón? Él te va a saber decir cómo está y vas a detectar este tipo de situaciones en un menor, en un infante, inclusive en un adolescente, cuando le digas, platícame cómo está tu corazón.
0: Sí, y de verdad, todos conocemos a nuestros hijos, ¿no?
1: Claro.
0: Y vamos, sabemos, a identificar inmediatamente cuando algo está mal, cuando dejan de confiar en nosotros o deja hablar con nosotros, tienen algún miedo. O sea, no invadirlos tanto, pero para eso está esta herramienta, ¿no? Esta herramienta que nos permite escucharlos.
1: Si no te cuenta, que te escriba.
0: Exacto.
1: Que te dibuje.
0: Y la verdad es que...
1: Y a lo mejor ni lo sometes, lo llevas, ¿no?
0: Sí,
1: te lo
0: pueden
1: llevar.
0: Sí, sí,
1: y
0: sí.
1: Tú puedes detectar ahí.
0: O en su casa, o sea, es simplemente de que está aquí en el jardín, podemos acudir al jardín y hola, ¿cómo estás? Bien, y tratar de empatizar. Digo, ya tenemos una cierta expertise, ¿verdad? Claro. En donde podemos nosotros
1: generar un ambiente
0: cómodo para que no se sienta que ni siquiera esté intervenido, entrevistado, ni nada.
1: Que ni se dé cuenta.
0: Exacto, ¿no? Exacto. Y que sea como de ser un dibujo para mí. Y ese dibujo, nosotros inclusive, hasta ellos lo guardan, hasta lo hacen bolita para que nadie lo vea, ¿no? ¿Sí? También tira la basura, no pasa nada y todo, pero ya observamos cómo se ejecutó. Exacto. Y todo, lo recuperamos y empezamos a hacer nuestra pericial, ¿no? Pero no lo dejen, la verdad que no lo dejen.
1: Es un compromiso.
0: Sí.
1: Como el compromiso que te voy a hacer, que ya vengas más seguido a platicarnos.
0: Sí, con gusto.
1: Otro programa me encantaría que nos dijeras esta parte de cómo detectarlo como tal, cómo a irlo trabajando, cómo se trabaja, uh-huh. y más bien, si ya detectado, cómo se trabaja y cuáles son las posibilidades para si es un psicólogo, si es un psiquiatra o si es solamente cambiar la dinámica familiar, etcétera, tú qué, o cómo lo canalizas, ¿no?
0: Sí, sí.
1: A las diferentes situaciones.

0: situaciones que detectas tú. Carlos Álvarez, él es perito en grafología infantil. ¿Cómo, cuándo y dónde? ¿A qué hora sales por el pan? Es lo que yo les digo para que te digan horarios, dónde te encuentran, teléfono, todo.
1: Yo soy abogado de verdad y yo estoy a su disposición las 24 horas. De verdad que tratamos todo tema para poderles ayudar a ustedes, mujeres, hombres, pero también igual mi especialidad va mucho en la protección de nuestros infantes. Entonces me pueden, en derecho familiar, así es. Uh-huh. Entonces el interés superior del menor para mí es una prioridad en todos los sentidos y no están solos. Podemos escucharlos, ayudarlos en todo tipo de acción legal para que todo sea cerrado de la mejor manera, por el bien de nuestros infantes, ¿verdad? Y adolescentes. Uh-huh. Y podemos, yo puedo estar a sus órdenes en mi despacho en el 442-152-1390, las 24 horas del día, lo que necesiten, por favor, de lunes a domingo. Si tienen y detectan algún tema de urgencia en su menor, podemos ir y aplicar las herramientas en peritaje. Si tienen un juicio, podemos nosotros retribuir un poquito más en su juicio para fortalecerlo en temas probatorios. Podemos ayudar a su, si ya están en tema ahorita etapa probatoria, podemos fortalecer el dictamen pericial en psicología. Podemos inclusive, si ya hay un tema escolar, si ahorita por ejemplo hay una directora escuchándonos, también podemos ir a la escuela, platicar y ver, detectar, a lo mejor igual enseñarles herramientas a uno que otros de sus docentes para poder ir identificando y poder trabajar a lo mejor igual una pericial y platicar con los padres, ¿verdad? Entonces, el chiste es de que a veces los padres saben qué problema hay y lo ocultan, pero la escuela también es una herramienta para poder proteger a nuestros menores, ¿no? Entonces, estoy a sus órdenes, es un gusto estar aquí, de verdad, y con gusto podemos, ahorita hablamos como en general, podemos venir con más temas en particular.
0: Específicos, decías lo de la escuela, uh-huh. Eso también es muy,
1: sí,
0: importante.
1: Sí, sí, sí, y hay muchos asuntos, muchos casos.
0: Yo siempre les digo, viene la psicóloga y les digo, a ver, organícense el curso, hicimos el curso de menstruación consciente, fui y se juntaron varias mamás de una escuela y hablaron de la menstruación, etcétera. Entonces, este tema también es muy importante hacerle saber a la mamá, al papá, inclusive muchas veces nos cerramos y decir, sí está pasando algo, vamos a agarrar el toro por los cuernos, ¿no? Se le pueden hablar a Carlos y decir, oye, estamos interesados en que vengas porque en la escuela está pasando esta situación y queremos detectar qué está pasando, ¿no? Entonces, uh-huh. A ver, nuestros niños manifiestan esto, ¿cómo ves? ¿Cómo le hacemos? Y ya una asesoría, ¿no? O inclusive, oye, mi hijo siento que no se concentra, algo está pasando y hace mucho esto, échame la mano, a ver. O si usted está en un proceso de custodia, en un proceso familiar, pues entonces también apoyar con mayor validez este tipo de exámenes que se pueden ofrecer a ayudar a su juicio.
1: Sí, ¿sabes? La asesoría jurídica adecuada para cuando se trata de alguna escuela, ¿no? De qué, cuál es la línea delgada que tiene jurídica, ¿verdad? En tanto al trato de con el menor. Claro. Más cuando están en divorcios, es de que, oye, que no puede venir el papá aquí a ver al niño, no puede esto, o la mamá, ¿sí me explico? O sea, hay un límite, hay una línea muy delgada que la escuela puede participar. Claro. Pero también hay una parte que estamos mencionando mucho que se llama el interés superior del menor, en donde sí puede la escuela intervenir, aunque esté esta línea delgada. Porque digamos que esta línea delgada está entre los papás, en el tema legal. Claro. Pero hay algo que estamos protegiendo, que es al menor, que ese ya ni siquiera una línea lo puede pasar. Entonces, podemos dar esta asesoría hasta qué alcances tiene la escuela para proteger a nuestros menores, cuáles son los fundamentos, cuáles son las pruebas, cuáles son las cosas que podemos tomar en cuenta, uh-huh, para proteger a nuestros niños. Y pues bueno, sí, como mencionas, alguna capacitación, ¿verdad? Algún curso, alguna plática para detectar sentidos de emergencia, gritos de auxilio mediante la escritura, el dibujo, ¿verdad?
0: El moverse, el dirigirse.
1: Todo.
0: Ahí está. Pues muchísimas gracias, Carlos. Ya te comprometí.
1: Sí, ¿sale? Con gusto, muchas gracias.
0: Esto fue Tu Salud. Mi nombre es Viridiana Ramírez. Nos escuchamos en la

0: Son las 12 en punto.
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1: Son las 12 con 5 minutos.
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5: LS Cable and System México anunció inversión en Querétaro por 200 millones de dólares. La venta de bebidas alcohólicas en el estadio se mantendrá con restricciones, informa Secretaría de Gobierno en el estado. Gobernador Mauricio Curi en tercer lugar de los gobernadores mejor evaluados en los meses de mayo y junio de 2026. Las vías del tren México-Querétaro serán confinadas dentro de la zona metropolitana. Hoy hablamos del repoblamiento de café en Landa de Matamoros, proyecto que busca impulsar la producción en la zona norte del estado. En la información nacional, Secretaría de Salud en México emitió un aviso preventivo de viaje ante brote de diarrea explosiva. En Estados Unidos suman 1.645 casos confirmados, distribuidos en 34 estados. Y en el contexto internacional, presidente de Estados Unidos Donald Trump puso en duda la integridad del sistema electoral de su país a pocos meses de las elecciones de medio mandato.
6: ¿Qué tal? Muy buenas tardes. Les saluda a su amigo y servidor Pedro Sierra desde la bella ciudad, Pueblo Mágico de Jalpan de Serra, aquí en este hermoso municipio, en la estación de radio y televisión Querétaro, la 1200 AM, aquí en Piedras Anchas, número 100. Recuerden que estamos pues transmitiendo en vivo desde este medio de la radio tan hermosa que nos hace llegar a sus casas. Desde este pequeño espacio aquí en la cabina, saludo con mucho gusto a mi compañero, quien se encuentra en cabina. Y bueno, pues a nombre de mi compañero Iván Ventura, quien es el titular de este espacio informativo, cuando son las 12:08, vamos a dar inicio con la información de la capital queretana, de nuestro estado, por supuesto, y de aquí de la Sierra Gorda, de este hermoso rincón serrano dentro de la reserva de la biosfera. Qué hermoso día amaneció el día de hoy, un día bastante fresco, un poco soleado, entre nublado, pero muy muy agradable. Si usted está comiendo, pues muy buen provecho. Si apenas lo va a hacer, pues hágalo junto a su familia, no deje pasar esos momentos importantísimos con los hijos, la esposa, el esposo, los nietos, los abuelos, los papás, en fin. Vamos a dar inicio con esta información que tiene que ver con una galería, con la Galería Libertad, que abre nuevamente temporada con 3 exposiciones de artistas locales e internacionales. Las exposiciones son de entrada libre allá en la capital queretana. Por si usted tiene la oportunidad de asistir a la ciudad de Querétaro, hay muchas actividades en esta temporada vacacional, sobre todo actividades culturales, recreativas, deportivas, sociales y culturales.
7: La Galería Libertad inauguró su 6ª temporada de exposiciones 2026 con 3 muestras que reúnen propuestas de fotografía, dibujo y gráfica para acercar al público a distintas expresiones artísticas. La Secretaría de Cultura del Estado, Ana Paola López Virlain, destacó que esta nueva cartelera representa una oportunidad para difundir el trabajo de creadores queretanos y de otras latitudes. Se trata de las muestras Los Santiagos del Mundo llegan a Santiago de Querétaro, de Gerardo Pedraza Montes, Caída, Conversaciones con el Vacío, de Dafne Chávez, y Cambiamos una Tierra pero no de Sueños, de F.R. García y Steve Darkside. Con su muestra, los autores buscan que las y los visitantes descubran que Venezuela no es solo un territorio, sino también una forma de sonreír, de trabajar, de crear comunidad y de seguir adelante, porque afirman, hay hogares que no desaparecen cuando se cruzan las fronteras, simplemente aprenden a florecer en otro lugar. Durante la apertura, Ana Paola López Virlain señaló que la dependencia continuará impulsando espacios para fortalecer la creación artística y ampliar el acceso de la población a la cultura, y reconoció la confianza de los artistas por presentar su obra en este recinto. Para Noticias RTQ, Paco Hernández.
6: Artistas venezolanos que están

0: pues exponiendo en la capital queretana con apoyo de la Secretaría de Cultura del Estado. Pues en buena hora para todos ellos. Acuérdense que este país es muy abierto a pues todo tipo de expresiones culturales, ya sean locales o nacionales o internacionales. Y en fin, vámonos con más temas, porque si usted tiene una mascota y no sabe dónde esterilizarlo, bueno, en el municipio de Corregidora pues se reanuda la campaña gratuita de esterilización. Esta primera jornada alcanza una meta de atención bastante importante. En cada jornada se entregarán 40 fichas para perros y 40 fichas para gatos. Esta es la información.
1: El municipio de Corregidora inició la segunda etapa de la campaña gratuita Esteriliza y Protege, mediante la cual se ofrecerán jornadas de esterilización para perros y gatos hasta el mes de diciembre. En la primera jornada, realizada en la comunidad de La Cueva, se alcanzó la meta de procedimientos programados gracias a la participación de los ciudadanos. La estrategia impulsada por el Instituto Municipal del Cuidado Animal busca fomentar la tenencia responsable y prevenir la sobrepoblación de animales de compañía, además de contribuir a disminuir el abandono de perros y gatos mediante servicios veterinarios preventivos. Las jornadas se llevarán a cabo los lunes, miércoles, viernes y sábado en distintas comunidades y delegaciones del municipio. En cada una se entregarán 40 fichas por animal, por lo que las autoridades exhortaron a los propietarios a acudir con anticipación y cumplir con los requisitos establecidos para acceder al servicio. El municipio de Corregidora informó que las sedes, fechas y requisitos de las próximas jornadas serán publicadas de manera permanente en sus redes sociales, con el objetivo de acercar este beneficio a un mayor número de familias. Para Noticias RTQ, Paco Hernández.
0: Bueno, pues ahí Paco Hernández, nuestro compañero de Radio y Televisión Querétaro, nos informó sobre esta jornada para todos los amigos de Corregidora, algunos que nos puedan escuchar y que sean de ese municipio. Pues ahí están las fechas y las jornadas de esterilización gratuita para perros y gatos. Y bueno, si usted anda de vacaciones y no sabe a dónde ir, pues una buena opción son las rutas del vino allá en Ezequiel Montes, donde pues de alguna forma existen distintos viñedos que se han hecho pues ya muy populares, como algunos que ya conocemos, ¿verdad?, donde se produce el vino. Y es que bueno, dentro de este municipio existe el viñedo de Piedra, que se incorpora a la ruta del arte, queso y vino allá en Ezequiel. Dice, cada año esta ruta pues recibe al menos a más de 2 millones de visitantes. Imagínese usted, si no van a querer realizar los agricultores pues más viñedos ahí en Ezequiel Montes, pues vaya que sí es redituable. 2 millones de visitantes cada año en esta ruta del queso y el vino.
1: La Ruta del Arte, Queso y Vino de Querétaro sumó un nuevo atractivo con la inauguración del viñedo de Piedra, ubicado en el municipio de Ezequiel Montes. Durante la apertura, la secretaria de Turismo del Estado, Adriana Vega Vázquez Mellado, destacó que este proyecto fortalecerá la oferta enoturística de Querétaro y contribuirá al desarrollo económico y social de la región mediante la generación de empleos y nuevas oportunidades. La funcionaria reconoció la visión del empresario Miguel Ángel Feregrino Feregrino, propietario del viñedo, y afirmó que este tipo de inversiones consolidan el liderazgo de Querétaro como uno de los principales destinos vitivinícolas del país. Añadió que el crecimiento del sector ha sido posible gracias a la colaboración entre productores, empresarios, prestadores de servicios turísticos y autoridades. Actualmente, la Ruta del Arte, Queso y Vino se mantiene como uno de los productos turísticos más importantes del estado, al integrar experiencias relacionadas con la producción de vino, gastronomía, patrimonio cultural y los paisajes naturales, lo que permite atraer cada año a cerca de 2 millones de visitantes. Para Noticias RTQ, Paco Hernández.
0: Bueno, y es que el queso y el vino se llevan muy bien. ¿Los has probado, amigo? El queso con un vinito, un buen queso con un buen vinito, ¿no? Sabe bastante bien, o sea, es como algo, una combinación perfecta. Aquí en la zona serrana pues se acostumbra el pan y el pulque. Un vasito de pulque y tu panecito, ¿no? Y una mordita del pan. Por eso ahora hacen el pan de pulque, porque era una costumbre tomar tu vasito de pulque en las mañanas, o la miel con un pedacito de pan, y ya pues la mezcla como que, ah, oye, si le ponemos pulque al pan, pues ya estamos comiendo pan y pulque. Digo, no, sí, pan y pulque, vaya. Pues esa es una ruta que se debería de hacer aquí en la zona serrana, ¿no? La ruta del pan y el pulque, ¿no? Estaría buena, ¿no? Bueno, que claro, es otro tipo de turismo el que llegaría, porque a la ruta del queso y el vino llega gente muy sofisticada, que quieren probar el queso, que el vino, porque no es barato. O sea, una botella de vino, bueno, hay de costos, hay de 150, 200, estará más cara de 3,000, ¿no?

0: Y los quesos, pues obviamente son bastante caros. Son quesos con un proceso de elaboración bastante, pues, ¿cómo le podría decir? Bastante sofisticado, ¿no? Algunos requieren años para añejarse y tener el sabor característico de los quesos que ellos manejan. Y bueno, pues esta ruta, ¿verdad? Agrega a este viñedo de piedra, así se llama, que será un nuevo atractivo turístico para todos los amantes del vino. Y bien, vámonos con más temas, porque la peregrinación queretana se acerca a salir del estado. Ya reportan más de 2,000 atenciones médicas. Hasta el momento se ha tenido pues un saldo blanco y solo se han atendido padecimientos menores como fatiga, las ampollas, hermano. Las ampollas son las que yo me imagino que batallan mucho los peregrinos, porque no es fácil. Y bueno, también algunos desmayos quizás, o problemas de salud estomacal también, de repente es lo que reportan en estas peregrinaciones. La gripa, la tos, ¿no? Porque al haber tanta gente, pues ni modo que no te contagies de alguna enfermedad respiratoria. Entonces, pues ya están saliendo del estado de Querétaro, van avanzando muy rápido. Hace que la semana pasada estaban aquí, ¿no? De repente, cuando acordamos, ya estaban en Peña Blanca, acá en la estación, y de repente al otro día ya estaban en Querétaro las mujeres. Eso, bueno, ¿a qué horas, en qué momento, no? Pues no sé cómo le hacen. Habría que ir a investigar, ¿no? Habría que ir a caminar con ellos por las rutas que van avanzando en su peregrinar, porque bueno, lo que comentan es que es una experiencia bastante enriquecedora, espiritual, y también, bueno, conoces muchos puntos importantes, o puntos rurales más bien, de la zona serrana. Y bien, vámonos con la nota para escuchar sobre este tema que tiene que ver con la peregrinación, su salida del estado de Querétaro ya prácticamente, y bueno, estas 2,000 atenciones médicas que han realizado por parte de la jurisdicción sanitaria número 4 en, bueno, más bien la número 4 y la de todo el estado.
1: La peregrinación de Querétaro al Tepeyac se encuentra en la recta final de su recorrido por territorio queretano, luego de que las columnas femenil y varonil avanzaran sin incidentes de consideración hacia los límites con el Estado de México, informó la Coordinación Estatal de Protección Civil. La columna de mujeres, integrada por más de 17,000 participantes, se dirigió este domingo hacia San Juan del Río, mientras que la columna de hombres, conformada por más de 15,000 peregrinos, avanza hacia Pedro Escobedo. Como parte del operativo interinstitucional implementado para resguardar a los contingentes, se han brindado 2,207 consultas médicas por padecimientos menores, principalmente relacionados con deshidratación, rozaduras, esguinces y dolores articulares, sin que se registren personas con lesiones graves o que hayan requerido traslado hospitalario. La Secretaría de Salud informó que además se distribuyeron 17,356 sobres de vida suero oral, 438 frascos de plata coloidal para desinfección de agua y alimentos y 177 litros de gel antibacterial. También se realizaron 282 sesiones de promoción de la salud, se supervisaron a 290 sanitarios, se distribuyeron 598 kilogramos de cal y se verificaron 690 puestos ambulantes para garantizar el cumplimiento de las medidas sanitarias. Para Noticias RTQ, Paco Hernández.
0: Y bueno, dentro de esta peregrinación, usted sabe que son dos columnas, la columna de mujeres y la columna de hombres. Desde Neblinas me parece que salieron alrededor de unas 1,200 mujeres, ese es el número que más o menos pudimos observar, y de hombres sí, bastantes hombres, alrededor de unos 2,000, y a Landa de Matamoros llegaron unos 2,500 peregrinos en la caravana de hombres, y de mujeres al menos unas 1,600, 1,700. O sea, sí, cada punto de la peregrinación va aumentando. Desde que entran en Neblina, se van concentrando los que caminan desde ese punto, y ya en el trayecto se van adhiriendo otros peregrinos que se van sumando a estas caravanas hacia el Tepeyac, allá en la Ciudad de México. Y bueno, en el tema de la peregrinación varonil, pues salieron pues prácticamente, o se están uniendo ya en la capital queretana, la número 136, la columna número 136, que va en rumbo a este punto tan importante de todos los mexicanos, el Tepeyac. Y bueno, esta columna número 136, pues va con un llamado a la fraternidad y la santidad. El vicario general de la diócesis de Querétaro hizo un llamado a esta columna para respetar las indicaciones de las autoridades, porque luego van con un relajo. Tú los llegaste. Sí traen su relajo, sí, ¿para qué? No, van bien animosos ahí, canti canti, una chifladera y bueno, pero sí, hay que seguir las indicaciones, ¿para qué? Para

0: sección número 136 de la peregrinación de la congregación rumbo a la Basílica de Guadalupe. En punto de las 4:30 de la mañana, el vicario general de la diócesis de Querétaro, Martín Lara Becerril, exhortó a los miles de peregrinos a seguir las indicaciones de los responsables del contingente y de las autoridades al recordar que recorrerán una de las carreteras con mayor flujo vehicular del país. El sacerdote destacó que la peregrinación representa una oportunidad para fortalecer la fraternidad y el crecimiento espiritual de los participantes y señaló que durante el trayecto todos son considerados hermanos y están llamados a dedicar estos días a la oración y la reflexión, así como la cercanía con Dios. Añadió que el recorrido simboliza el camino que cada creyente emprende hacia el cielo.
1: Porque desde este momento todos nos llamamos hermanos, aunque no sepamos nuestro nombre. Somos hermanos. Entonces, vivir la fraternidad en todos estos días.
0: Lara Becerril recordó que el lema de este año es Viva Cristo Rey, con la respuesta Rey de la Paz, en el marco del centenario de la Guerra Cristera. Para Noticias RTQ, Paco Hernández.
2: Bueno, es que si vas de peregrino, pues tiene que haber un motivo espiritual, un motivo de fe, tiene que haber cierto respeto y bueno, sobre todo, pues un respeto a las familias que te reciben tal vez en sus casas, que te ofrecen de comer, a los municipios que te ofrecen el apoyo de seguridad, el de protección civil, las bienvenidas que se les dan a estos peregrinos, pues de ellos tendría que venir también cierto respeto, y ese es el llamado que hace el vicario general de la diócesis de Querétaro a guardar la compostura durante estas peregrinaciones, durante estos recorridos, para que la peregrinación pues no salga de contexto, porque finalmente es una peregrinación para reconciliarse con Dios, para recapacitar en algunas acciones que uno hace, quizás para lograr el arrepentimiento, una manda, pero pues quizás muchos no lo hacen por esos sentidos, sino para experimentar este recorrido, saber qué se siente caminar desde Neblinas hasta la Basílica de Guadalupe, y ese es el llamado, es la preocupación del vicario general de la diócesis de Querétaro. Y bueno, ¿a usted en algún momento de su vida le ha picado algún insecto? Llámese alacrán, una araña, ¿qué más? Los chapulines no pican, ¿va? ¿Algún mosquito? Bueno, pues resulta que suma en Querétaro más de 2,000 agresiones de animales e insectos en lo que va del 2026. O sea, no solamente insectos, sino también que otros animales, ¿no?, que están en la fauna de nuestra reserva y de nuestro estado. Y es que, de acuerdo a este boletín epidemiológico, la Secretaría de Salud Federal señala que esta cifra representa un aumento significativo respecto a años anteriores, que esto es lo importante de la nota, en el sentido de que pues han aumentado este tipo de agresiones por parte de animales e insectos a la población queretana.
3: De acuerdo al reporte emitido por la Secretaría de Salud Federal, el estado de Querétaro ha registrado durante el 2026 una cifra significativa de agresiones por animales, y es que datos del boletín epidemiológico emitido por la autoridad federal en lo que va del 2026, las picaduras o mordeduras de diversos insectos, especies o animales superan los más de 2,000 casos. En incidencia por especie, los que más se registran en el estado de Querétaro son de perros, sumando un total de 1,872 en casos de mordedura, seguido de los alacranes con 1,019 picaduras, y en tercer lugar se encuentran las picaduras de abeja con 444 casos. En cuanto a la mordedura de perro, del total 999 pacientes son hombres y 873 son mujeres. De los 1,019 casos de intoxicación por picadura de alacrán, 548 son mujeres y 471 son hombres. De picadura de abeja, 134 son hombres y 110 mujeres. A ellos se suman otros 68 casos de picadura de avispa, de los que 34 corresponden a mujeres y la misma cantidad a hombres. Informó para Noticias RTQ, Viviana Ávila y Manuel Tobar.
2: Pues ahí está la información con respecto a estos ataques de insectos y animales en el estado de Querétaro, una cifra pues quizás alarmante a comparación del año pasado. Y bueno, pues lo único que hay que hacer es cuidarse, ¿verdad? Salir con algún repelente, ¿no?, de insectos, para evitar este tipo de picaduras, porque podrían ser también pues peligrosas en el caso de los animales como los alacranes, ¿no?, las arañas,

0: tantas especies que existen, y algunas son muy peligrosas. Y en fin, vámonos con más temas, porque complicado siempre el tráfico vehicular en Bernardo Quintana tras nuevo cierre que iniciaron este pasado fin de semana con motivo de las obras del Tren México-Querétaro. Y es que se recuerda a la población que estos cierres se mantendrán durante lo que resta del presente mes de julio, por lo que se llama a la población a hacer un uso vial pues de vías alternas, prácticamente tomar vías que te lleven a la ruta, pero que no tengas que tomar esa precisamente esa avenida, la de Bernardo Quintana, que es donde están prácticamente cerrando las calles.
1: Derivado de los nuevos cierres viales en la zona de Bernardo Quintana, con motivo de las obras del Tren México-Querétaro, este fin de semana se observó un complicado tránsito vehicular, y es que ante el inicio de una nueva fase de movilidad en la zona que provocó el cierre de dos carriles centrales en la dirección Plaza del Parque a los Arcos, aunado a la reducción en dirección contraria, ocasionó que el tráfico se intensificara en el área, llegándose a detener en algunos tramos de la vialidad. La lateral en dirección de Plaza del Parque hacia los Arcos mostró mayor fluidez respecto a los carriles centrales, sin congestionar el cruce en Avenida Universidad, mientras que la única central habilitada, los vehículos circularon constantemente hacia el acueducto. Caso contrario, vivió la dirección Arcos hacia Plaza del Parque, ya que los altos totales fueron más constantes y la carga vehicular fue más intensa. En este sentido, las autoridades estatales y municipales reiteraron el llamado a la población a evitar el uso de estas vialidades en la medida de lo posible, y de preferencia hacer uso de vías alternas, así como consultar el estado del tráfico en plataformas como Google Maps y Waze. Informó para Noticias RTQ, Viviana Ávila y Manuel Tobar.
0: Bueno, cuando ya son las 12:28, vámonos a un corte informativo. Regresamos con más aquí en Radio y Televisión Querétaro, en Noticias RTQ.
2: Son las 12:28.
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1: LS Cable and System México anunció inversión en Querétaro por 200 millones de dólares. La venta de bebidas alcohólicas en el estadio se mantendrá con restricciones, informa Secretaría de Gobierno en el estado. Gobernador Mauricio Curi en tercer lugar de los gobernadores mejor evaluados en los meses de mayo y junio de 2026. Las vías del tren México-Querétaro serán confinadas dentro de la zona metropolitana. Hoy hablamos del repoblamiento de café en Landa de Matamoros, proyecto que busca impulsar la producción en la zona norte del estado. En la información nacional, Secretaría de Salud en México emitió un aviso preventivo de viaje ante brote de diarrea explosiva. En Estados Unidos suman 1.645 casos confirmados, distribuidos en 34 estados. Y en el contexto internacional, presidente de Estados Unidos Donald Trump puso en duda la integridad del sistema electoral de su país a pocos meses de las elecciones de medio mandato.
2: Bueno, pues muchas gracias por continuar con nosotros en este espacio de información aquí en Noticias RTQ. Recuerden que les saluda su amigo y servidor Pedro Sierra, y a nombre de mi compañero Iván Ventura, quien se encuentra de vacaciones, pues les damos la más cordial bienvenida a este segundo bloque de noticias. Y bueno, pasando ya a la información, fíjense que en Landa de Matamoros se va a dar este próximo 24 al 26 de este mes, o sea ya este fin de semana, pues un evento importante, el primero en su clase en Landa, donde la organización Huellas Ancestrales está llevando a cabo el evento, el Encuentro de las Voces, donde habrá pues curanderos tradicionales, parteros, parteras, habrá gastronomía, habrá talleres, habrá pláticas, ¿verdad? Si usted padece alguna enfermedad, pues puede acudir del 24 al 26, van a estar ahí los médicos tradicionales que pues tienen muchos conocimientos, ¿verdad?, de para qué sirven las plantas, tratamientos naturistas, ¿verdad? También va a haber personas que estarán pues dando terapias de masajes a quienes así lo deseen, y bueno, se harán algún tipo de presentaciones de rituales ancestrales como los que se hacían pues en la época prehispánica, y bueno, también va a haber por allí un temazcales. Por aquí el organizador, el doctor Bedoya, pues nos pasó pues esta invitación. Vamos a escucharla un poquito para que pues quienes quieran asistir acompañen y conozcan un poquito más sobre nuestras tradiciones.
3: Atención, atención, familias de Landa de Matamoros y comunidades vecinas. Huellas Ancestrales AC te invita al sexto encuentro de las voces de los pueblos, que por primera vez se llevará a cabo en nuestra Sierra Gorda. 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Ven con tu familia y vive una experiencia única. Habrá emotivas ceremonias tradicionales y curaciones, expositores.

0: con maravillosos productos artesanales y conferencias y talleres totalmente gratuitos. 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No faltes, la entrada es libre. 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
1: Pues ahí está la invitación para todos los que quieran asistir, y recuerden que el último día habrá un, me parece que el domingo va a haber un temazcal ahí en la casa de los abuelos, en la Reforma, en donde van a hacer una ceremonia. Es muy bonito. ¿Ustedes han ido a un, ha sido a un temazcal, Juanito? No inventes, es otra cosa, La verdad sí está bien intenso. Deberías ir un día, y aparte te relajas y te desintoxicas. Los temazcales son muy buenos porque hagan de cuenta que es una bóveda, ¿no? Cerrada con una puertita donde entras y tiene una parte como una abertura en la parte de arriba, ¿no? Del techo. Y en medio hay como una como un espacio donde ponen piedras volcánicas calientes al rojo vivo. Y bueno, estas piedras pues conservan el calor por mucho tiempo. Entonces uno se mete, van metiendo las piedras. Obviamente hay un ritual. Van metiendo las piedras y cuando ya están todos adentro, con unas jícaras avientan agua con hierbas especiales, son como tés, se las avientan a las piedras y estas empiezan a evaporar el agua del calor que conservan, y ahí se va haciendo como que el ambiente bastante, digamos, caluroso, caliente, bochornoso, ¿no? Porque el calor se encierra y empiezas a sudar como no tienes idea, ¿no? De verdad que es muy bueno para desintoxicar, para curar algunas enfermedades, también pues cura enfermedades espirituales, interiores, porque en estos rituales que en donde supuestamente se conectan con la madre tierra, pues te ayudan a superar algunos problemas por ahí que tienes atorados y que no te dejan avanzar. Se los recomiendo mucho. Allí en la Reforma está uno de los temazcales, allá en Tilaco con el con Vandala también hay un temazcal, y bueno, pues aquí en Jalpan no dudo que haya más personas que hagan este tipo de procedimientos ancestrales. Pero si usted gusta conocer un poquito más acerca de nuestras tradiciones, de lo que se hacía anteriormente en las, pues ahora sí que en las culturas prehispánicas, pues vaya a Landa de Matamoros a partir del 24 al 26, o sea, el viernes 24, sábado 25 y domingo 26 de julio, o sea, ya el próximo fin de semana. Así que ya están todos invitados para que acompañen a esta organización y a todos los médicos tradicionales que van a estar ahí ofreciendo pues sus conocimientos a todos ustedes. Si usted padece de los riñones, si usted padece de dolores de cabeza, si usted padece de alguna enfermedad, ¿verdad?, y quiera tratarse con medicina tradicional, con medicina naturista, pues ahí es el lugar. Va a haber muchos especialistas en el tema y también va a haber conferencias, como ya lo mencionaba el promo, totalmente gratuitas. Vámonos con más temas ya del ámbito estatal, y es que advierte el Instituto Mexicano del Seguro Social sobre el consumo de bebidas energéticas. Entre las contradicciones por el consumo de estas bebidas están el riesgo de desarrollar hipertensión arterial, arritmias cardíacas, padecimientos que incluso pueden requerir atención médica especializada.
2: El Instituto Mexicano del Seguro Social en Querétaro emitió un llamado a la población a moderar y, de ser posible, evitar el uso de bebidas energéticas, al señalar que sus altas concentraciones de cafeína, azúcares y otros estimulantes pueden provocar alteraciones en el sistema cardiovascular y nervioso. Se explicó que, aunque estos productos generan una sensación inmediata de mayor energía y concentración, su efecto es pasajero y, posteriormente, pueden presentarse síntomas como fatiga, ansiedad, temblores, insomnio, incremento en la presión arterial y aceleración del ritmo cardíaco. Se advierte que el consumo frecuente de estas bebidas también incrementa el riesgo de desarrollar hipertensión arterial y arritmias cardíacas, padecimientos que incluso pueden requerir atención médica especializada. Se recomienda que antes de recurrir a bebidas energéticas para combatir el cansancio, es importante

0: permite identificar el origen del agotamiento y priorizar medidas como una alimentación balanceada, una hidratación adecuada, dormir el tiempo suficiente y realizar actividad física de forma constante. Además, el IMSS alertó sobre el riesgo que representa mezclar bebidas energéticas con alcohol, ya que esta combinación puede enmascarar los efectos de la intoxicación alcohólica y aumentar las probabilidades de presentar complicaciones cardiovasculares y neurológicas. Informó para Noticias RTQ, Viviana Ávila y Manuel Tobar.
1: Bueno, y es que estas bebidas energetizantes, la verdad, sí son muy, muy peligrosas, sobre todo en los niños, ¿no? En los niños que, ¿de qué? 4, 5, bueno, de todas las edades, mientras estén en el rango de la niñez, porque estas bebidas alteran el ritmo del corazón, alteran su sistema nervioso y muy peligrosa si se excede en el consumo. Hasta un traguito de estas bebidas los puede alterar considerablemente. No se las den a sus hijos, no permitan que consuman estas bebidas. A veces las disfrazan de bebidas muy sabrosas, muy sanas, pero la verdad es que no es así. Ha habido muchos problemas de ataques al corazón en la niñez por consumir este tipo de bebidas energetizantes. Y es que, bueno, a veces uno por desconocimiento permite que los hijos pues las beban cuando tienen sed o van a la tienda y piden alguna bebida. A veces lo primero que agarran es este tipo de productos, y no debe de ser así. Hay que tener mucho cuidado porque las enfermedades hoy en día están muy complicadas. También me parece que dañan el hígado, los riñones, ¿no? El páncreas también, aparte del todos los problemas de salud cardíacos que ya se les mencionaba, pues son peligrosas. Vámonos con más temas, porque presenta la Secretaría de Educación Pública la lista sugerida de útiles escolares para el ciclo escolar 2026-2027, y es que de acuerdo a la dependencia federal, la lista considera únicamente los materiales mínimos indispensables para el desarrollo de las actividades académicas.
0: La Secretaría de Educación Pública presentó la lista sugerida de útiles escolares para el ciclo escolar 2026-2027, con el propósito de orientar a las familias y comunidades educativas en la adquisición de los materiales básicos que acompañarán las actividades de aprendizaje de niñas, niños y adolescentes de educación básica. La SEP reiteró que los libros de texto gratuitos y los materiales educativos elaborados por el Gobierno de México constituyen los principales recursos para el trabajo en las aulas, al promover experiencias de aprendizaje vinculadas con la realidad de las comunidades, el pensamiento crítico, la inclusión, la igualdad sustantiva, el cuidado del entorno y la participación activa del alumnado en la construcción de saberes y conocimientos. Destacó que la lista sugerida de útiles escolares considera únicamente los materiales mínimos indispensables para el desarrollo de las actividades académicas y privilegia el aprovechamiento responsable y, cuando sea posible, la reutilización de los recursos disponibles en los hogares, las escuelas y las comunidades. Asimismo, precisó que las maestras y los maestros, en ejercicio de su autonomía profesional, podrán sugerir materiales adicionales para el desarrollo de proyectos y actividades contextualizadas, procurando en todo momento que su adquisición no represente una carga económica para las familias mexicanas. Para el nivel de educación preescolar, los materiales requeridos serán definidos por las educadoras y los educadores, de común acuerdo con las familias, mientras que en educación primaria, la lista contempla materiales básicos como cuadernos, lápices, colores, pegamento, tijeras y hojas blancas, de acuerdo con el grado escolar. Para los grados superiores, se incluyen también juegos de geometría y otros materiales de apoyo, acorde con las necesidades pedagógicas de las y los estudiantes. La lista completa puede ser consultada en www.gob.mx/cep/documentos/la-lista-de-útiles-escolares en el contexto de la nueva escuela mexicana, ciclo escolar 2026-2027. Informó para Noticias RTQ, Viviana Ávila y Manuel Tobar.
1: Bueno, pues demasiada información en una nota, pero sí, hay que estar al pendiente sobre estos útiles y qué es lo que les toca a cada estudiante, sobre todo según el nivel académico, es lo que van a recibir en este paquete escolar de útiles que estará dando la SEP en este año, del 2026 al 2027. Acuérdense que los ciclos así son en la SEP. inician a mediados del año y terminan al siguiente, ¿no? Prácticamente, pero es un apoyo muy importante.

0: que se les está brindando a los padres, sobre todo de familia, que tienen uno, dos o tres hijos en las escuelas cuando son familias numerosas y que viene a contribuir al gasto familiar y también, ¿por qué no?, brindarles las herramientas a todos esos niños que están actualmente cursando la primaria, el kinder, la secundaria, la preparatoria, ya que muchos de ellos no cuentan con los recursos suficientes para poder costear estos útiles. En fin, vámonos con más información porque se hizo un sondeo a todos los peregrinos y peregrinas que van rumbo al Tepeyac y la mayoría coinciden en que van a esta peregrinación para dar gracias, pedir por la familia y amigos y rezar para que termine la violencia en el país. Son las principales peticiones que llevan los peregrinos como manda ante la Virgen de Guadalupe en el Tepeyac. Manifestaron ir con ánimo y mucha fe para que sus peticiones a la Virgen Morena se cumplan.
1: Este fin de semana, peregrinas y peregrinos iniciaron su andar desde el centro de Querétaro rumbo al Tepeyac, llevando entre sus mandas, como una de las principales, dar gracias por lo vivido en este último año, así como llevar algunas solicitudes de familiares y amigos. Tal es el caso de la señora Antonia Rea Infante, quien lleva 15 años siendo parte de la peregrinación de Querétaro a la Basílica y quien compartió la manda que lleva ante la Virgen Morena.
2: Cada año tengo algo que agradecerle a nuestra madre y también a seguir pidiendo por todas las necesidades, por los enfermos, por toda mi familia, por todas las oraciones que me pide la gente que haga ante nuestra Madre Santísima para que siga intercediendo por nosotros ante su Divino Hijo.
1: Para María de Lourdes, este año es el primero en que vive la experiencia de ser peregrina. Comparte que optó por vivir el caminar al Tepeyac por la curiosidad de conocer, pero sobre todo motivada por sus hijos y pedir por su salud y bienestar.
3: Es la primera vez.
4: ¿La primera vez? ¿Y qué fue lo que te motivó a vivir esta experiencia?
3: Mis hijos.
4: ¿Y de aquí,
3: pues de aquí.
4: ¿Y te platicaron, te invitaron?
3: Sí, ella me invitó. Sí. Sí, primera vez.
1: Ya con 30 años de peregrina, la señora Inés Dorantes Mendoza, originaria de Querétaro, señaló que para ella es una tradición año con año ser parte de la peregrinación, sin duda una de las más grandes y bonitas en el país. Indicó que a la Virgen se le tiene que agradecer los favores recibidos y también de los no recibidos, pues todo es experiencia. Para este año en particular, Inés indicó que pedirá por el país, debido a la violencia, la discriminación y el odio que se vive.
5: Y pues vamos en el camino a agradecerle a la Santísima Virgen de todos los favores y no favores, pues hay que agradecer de todo, de todo.
4: ¿Alguna petición especial este año?
5: Pues en especial por toda la nación, por tantos problemas que hay en nuestro Querétaro, en donde quiera. Hay mucha violencia, hay mucha discriminación en mucha gente. Entonces ahora pues hay que pedir todos, por todos. Por todo lo que está pasando, creo que lo necesitamos espiritualmente, nuestro país. Entonces, pues aquí vamos, echándole ganas.
1: Ya sea para dar gracias, pedir por la familia y amigos o que culmine la violencia, fue como motivadas por la fe, decenas de peregrinas iniciaron su camino desde Querétaro hacia la Basílica de Guadalupe. Informó para Noticias RTQ, Viviana Ávila y Manuel Tobar.
0: Y es que este pasado fin de semana, pues los peregrinos y las peregrinas, pues ya se unieron, ya van juntos rumbo al Tepeyac. Y bueno, así es como inicia esta peregrinación de mujeres y hombres de Querétaro hasta la Basílica de Guadalupe en la Ciudad de México. Y es que fue durante este fin de semana cuando los contingentes tanto de mujeres como de hombres salieron del templo de la congregación con rumbo a la Ciudad de México. Ese templo está a un ladito de la radio, ¿no? Está prácticamente la estación de RTQ allá en la capital. Y que a media cuadra, ¿no? Está en la esquina, ¿no? El templo de la congregación. Está radio y televisión en medio de la cuadra. Y en la esquina está este templo. Y sí, pues imagínate el contingente que habrá llegado al centro histórico. Yo recuerdo que ese día que llegué, habían llegado las mujeres y no, hombre, un trafical, que para qué quieres, amigo. Pero bueno, pues así, así.

0: la nota, vamos con la información.
1: En punto de las 4:30 horas del pasado sábado 18 de julio, el contingente de mujeres peregrinas de Querétaro y de otros estados como Guanajuato iniciaron su recorrido rumbo al Tepeyac, mientras que el domingo tocó el turno al contingente de los hombres. Ambos operativos partieron del Templo de la Congregación, ubicada en el centro de la capital queretana, donde de manera previa a su andar se les dio la bendición para que tengan un buen camino y donde además se les llamó a dar testimonio de la fe católica y compartir la gracia de Dios. Fue así que con fe y alegría, las mujeres y los hombres iniciaron su andar desde el municipio de Querétaro al Tepeyac, donde se estima lleguen el próximo domingo 26 de julio. Los contingentes estuvieron acompañados desde el inicio de su caminar por elementos de la Policía Estatal, Secretaría de Salud y Protección Civil, quienes en todo momento velaron el andar de las y los peregrinos. De acuerdo a las autoridades, hasta ahora el recorrido de las columnas de participantes en la peregrinación de Querétaro al Tepeyac, que inició desde la Sierra Queretana, ha transcurrido sin incidencias graves. Informó para Noticias RTQ, Viviana Ávila y Manuel Tobar.
0: Y bueno, ya casi para despedirnos, vámonos con esta información que tiene que ver con las recomendaciones para estas vacaciones. Y la mía es que se vengan aquí a la Sierra Gorda Queretana, ¿no? Que visiten, pues sí, que lleguen a Pinar, ¿no? Que visiten el Chubeje, ¿qué otra? Puente de Dios, más bien, sí, el Chubeje, el Puente de Dios, no sé si todavía está abierto, hay que investigar. El Cuatro Palos, con, ¿qué? El Mar de Nubes, ¿no? Y las Misiones Franciscanas, que son el punto de anclaje por el cual la zona serrana se hizo visible a nivel mundial. Pues por ahí los invitamos para que vengan, no solamente a Pinal, vengan a Jalpan, también tenemos la presa y distintas actividades, hay... Hoy en día como que están haciendo los municipios como muchas rutas, ¿no? O sea, de senderismo. Que vamos por esta ruta y que aquí vas a comer esto y que aquí vas a probar el pulque y que aquí vas a tener una vista panorámica. Hay tanto que hacer en los municipios de la sierra. Por ejemplo, en Arroyo Seco, que es el río lo más atractivo, ¿no? Hay distintos puntos ya muy, muy bonitos donde ya hay infraestructura, hay hoteles, hay cabañas, hay lugares de camping, ¿no? Hay servicios distintos que se pueden... disfrutar, restaurantes, la comida típica, la gastronomía, vaya. Y ahora que se abrió también ya el hotel, ¿no? El hotel de aquí de Conca, que estaba cerrado precisamente por temas por ahí de incumplimientos en los pagos de los impuestos, ¿verdad? Se tuvo que cerrar, pero bueno, ya está abierto, ya pueden disfrutar de este bello lugar porque se renovó. Le hicieron reconstrucción total al espacio y hoy está muy bonito. Y en Landa de Matamoros, pues, ¿qué te puedo decir de Landa? Si es mi municipio, ¿no? Y aparte estamos ahí en la coordinación de turismo, pues cómo no vamos a darle difusión también a Landa, porque tenemos distintos atractivos. Está, por ejemplo, los fósiles marinos del Madroño. Tú puedes llegar y allí ver todos los fósiles. O te vas acá a Río Verdito con las pozas y las cascadas que existen ahí en ese lugar tan maravilloso. Todo el paisaje de Aguasarca. ¿Has ido a Aguasarca? ¿O nunca? Sí. Son como los paisajes de Suiza, ¿no? O sea, en esta temporada todavía están más bonitos. Neblinas con su café, el río Tanquilín, ¿no? El río Tangojó, ¿no? Que está en nuestros límites. Que no es un lugar como muy seguro, pero puedes ir a hacer senderismo a esos lugares tan hermosos y conocer la cultura y tradición de nuestros pueblos, como ahí en Tangojo, en esa comunidad tan, tan hermosa, el río Moctezuma, que es el que se encuentra ahí. ¿Y qué más? Pues las Misiones de Tilaco, Landa, ¿no? Hay hospedaje rural también que tenemos, actividades en ciclismo. Vaya, creo que Landa tiene muchos microclimas y nos permite a nosotros como municipio pues poder ofrecer un poco más. Ojalá los guías de turistas pues nos apoyen en eso, ¿no? Y vaya el turismo a Landa de Matamoros para hacer crecer este municipio, porque tenemos mucha gama de lugares atractivos para que conozca a la gente, ¿no? Y obviamente pues toda nuestra cultura, nuestras tradiciones, somos ya huasteca, bueno, huasteca prácticamente queretana, pero sí, nosotros tenemos somos parte de la Huasteca prácticamente. En fin, vámonos con esta nota. Si nos da tiempo todavía, Juanito. Pues miren, las autoridades emiten una recomendación, esto por parte de Protección Civil, en cuanto para evitar accidentes. Y es que durante la temporada vacacional de verano, las medidas pues

0: se incrementaron, y es que estas abarcarán pues en tanto la seguridad en el hogar, en el agua y en las carreteras, destacando la importancia de supervisar a los menores y protegerse de las altas temperaturas.
1: Las autoridades de Protección Civil emitieron una serie de recomendaciones preventivas para evitar accidentes durante la temporada vacacional de verano. Las medidas abarcan la seguridad en el hogar, en el agua y en la carretera, destacando la importancia de supervisar a los menores de edad y protegerse de las altas temperaturas. En el hogar, se recomienda la supervisión infantil manteniendo a los menores alejados de zonas de riesgo, colocar seguros en ventanas, instalar barandales en escaleras y restringir el acceso a azoteas, así como mantener cerrados y cubiertos, pozos o cisternas, y restringir el acceso a cocinas, revisar instalaciones de gas y electricidad. Para las playas, ríos y albercas, se recomienda la vigilancia constante, evitar correr cerca de las piscinas para prevenir resbalones. En la playa, respetar los señalamientos de los guardavidas y no ingresar al mar bajo los efectos del alcohol, protegerse de las altas temperaturas y mantenerse hidratado. Finalmente, en caso de salir a carretera, se recomienda realizar una revisión vehicular, comprobando el estado mecánico del auto antes de salir, incluyendo frenos, llantas y niveles de fluidos, y mientras se conduce, se llama a hacer uso del cinturón de seguridad, respetar los límites de velocidad, evitar el uso del celular y no manejar bajo los efectos del alcohol o el cansancio. Informó para Noticias RTQ, Viviana Ávila y Manuel Tobar.
0: Pues ahí está, nosotros nos despedimos, gracias por haber estado con nosotros, Juanito, muchas gracias, Juanito Peña aquí en controles, a todos los que nos escucharon, pues nos vemos el día de mañana, estaremos estos próximos 15 días aquí conduciendo este espacio de información, y bueno, pues los dejamos con toda la programación de Radio y Televisión Querétaro, muchas gracias.
2: Esto fue

0: Son las 12 con 58 minutos.
1: 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Los derechos de los niños.
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0: 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Comenzamos. Titulares.
3: En información local, de acuerdo con el Servicio Meteorológico Nacional, para este inicio de semana se pronostican intervalos de chubascos para el estado de Querétaro. Se mantiene complicado el tránsito vehicular por Bernardo Quintana tras los nuevos cierres que iniciaron este fin de semana con motivo de las obras del

0: en México, Querétaro. El Banco del Bienestar alerta sobre llamadas fraudulentas realizadas a nombre de la institución en la que solicitan datos personales y bancarios. En un mes estima que suceden hasta 10 homicidios dolosos en la entidad. En información de Corte Nacional, Ismael El Mayo Zambada es condenado en Estados Unidos a cadena perpetua. El secretario de Seguridad Ciudadana Omar García Harfuch confirma la captura de Janero Ban, ciudadano estadounidense ligado a los Chapitos, facción del Cártel de Sinaloa. Autoridades federales capturan a José Guadalupe, alias M4, y a otros 9 operadores del Cártel Jalisco Nueva Generación. La presidenta de México, Claudia Sheinbaum Pardo, revela que el mandatario Donald Trump la convenció de ir a la final del Mundial 2026. En información de Corte Internacional, un sismo de magnitud 5.1 deja al menos 6 muertos en Perú. Un ferry con 116 personas vuelca en Guyana, país de Sudamérica, aún hay desaparecidos. El secretario de Estado de Estados Unidos, Marco Rubio, acusa a Irán de usar el Estrecho de Hormuz como chantaje global. Canadá prohíbe la entrada de extranjeros que hayan estado en la República Democrática del Congo por brote de ébola.
1: Muy buenas tardes a todas las personas que nos sintonizan en Noticias RTQ. Mi nombre es Aurora Vizcaíno Ruiz y en nombre de Joaquín San Román te voy a acompañar mientras él está en un merecido periodo vacacional. 2 semanas vamos a estar aquí en el noticiario vespertino acompañándole a usted en Radio y Televisión Querétaro. Y estamos al pendiente de lo que nos pueda comentar a través de la línea telefónica. Llámenos al 442-238-5111. 442-238-5111 o bien comuníquese al WhatsApp 442-676-0392, 442-676-0392, en esto que es Radio y Televisión Querétaro, y usted nos escucha a través del 100.3 de FM, en el 1200 de AM en Jalpan de Serra y en www.radioactivatex.org en Tequisquiapan. Usted nos está viendo a través del canal 10.1 de señal abierta y en los sistemas de cable de Querétaro nos acompaña en el 10 de WIS, 110 de Megacable, 10 de Total Play y 63 de Supercable en Jalpan de Serra. Y está disponible también la transmisión por internet a través de www.rtq.mx. O bien visite las redes sociodigitales. En Facebook nos encuentra como Radio y Televisión Querétaro, en Instagram y X antes Twitter como @rtcro. Y los canales de YouTube tienen todo el contenido que subimos desde Radio y Televisión Querétaro, es decir, los programas, transmisiones especiales que hacen nuestros compañeros y compañeras del área de televisión están en el canal de YouTube de Radio y Televisión Querétaro. Y en Noticias RTQ encuentra los reportajes y las notas que hacemos con mucho esmero desde la redacción. Dicho esto, ya vamos con la frase del día, la cual dice: no pienses, el pensamiento es el enemigo de la creatividad, simplemente dedícate a hacer las cosas. Le repito esta frase de Ray Bradbury que dice: no pienses, el pensamiento es el enemigo de la creatividad, simplemente dedícate a hacer las cosas. Y Ray Bradbury fue un escritor de ciencia ficción que pues seguramente estaría encantado de vivir en este presente. Nació en 1920 y falleció en 2012. Él es un autor de novelas muy interesantes, cuentos también, del género fantástico, terror y ciencia ficción. Bastante recomendado porque toma muchos temas que actualmente parecen cotidianos o muy, muy, muy posibles. Ahora vamos con David Estrada en la sección de Un Día Como Hoy, ya que el 20 de julio de 1938, en San Francisco, California, nació la actriz Natalie Wood, la famosa intérprete de cintas como Rebelde sin Causa y Amor sin Barreras.
2: Natalia Nikolaeva Zakarenko nació en San Francisco, California, el 20 de julio de 1938, y con el nombre artístico de Natalie Wood, se convirtió en una estrella de Hollywood cuando era una adolescente. Hija de inmigrantes rusos, recibió 3 nominaciones al Oscar antes de cumplir 25 años. Comenzó a actuar en películas a los 4 y le dieron un papel coprotagonista a los 8 en Milagro en la calle 34, un clásico de la temporada.

0: temporada navideña. Antes de cumplir los 18 años, obtuvo su primera nominación al premio de la Academia a la Mejor Actriz de Reparto por su actuación en la icónica película Rebelde sin Causa en 1955, al lado de James Dean y Sal Mineo. También protagonizó películas musicales que fueron llevadas con gran éxito de Broadway a la gran pantalla, como Amor sin Barreras en 1961, al lado de Richard Weimer y Rita Moreno, que la encumbraron en el papel de María. Y Gypsy, en 1962, donde compartió créditos con Rosalind Russell. Continuando con su carrera ascendente, recibió dos nominaciones más al premio de la Academia a la Mejor Actriz por sus actuaciones en Esplendor de la Hierba, que estelarizó al lado de Warren Beatty, y Amores con un Extraño con Steve McQueen. Su carrera continuó con películas de gran éxito en taquilla como La Pícara Soltera, Dentro de Daisy Clover y Bob y Carol y Ted y Alice. Durante la década de los 70 hizo una pausa en su carrera, teniendo dos hijos con su esposo, el también actor Robert Wagner, con quien se casó, se divorció y se volvió a casar después de divorciarse de su segundo esposo. Apareció en solo tres películas a lo largo de esta década, pero actuó en varias producciones de televisión, incluida una nueva versión de la película De aquí a la eternidad en 1979, por la que recibió un Globo de Oro. Natalie Wood ha sido de las pocas actrices de Hollywood que, después de triunfar en su niñez y adolescencia, logró consolidarse como actriz de carácter al inicio de la edad madura. Murió ahogada frente a la isla de Santa Catalina el 29 de noviembre de 1981, a la temprana edad de 43 años. Los eventos que rodearon su muerte se explicaron por declaraciones contradictorias de los testigos, lo cual provocó que el Departamento de Policía del Condado de Los Ángeles, bajo la instrucción de la Oficina del Forense, dos décadas después, reabriera la investigación de su muerte y concluyera la causa como ahogamiento y otros factores indeterminados.
1: Gracias a David Estrada, y es momento de Itzel Peregrino.
2: Efemérides. El 20 de julio se celebra el Día Mundial del Ajedrez, un antiguo y tradicional juego de mesa que requiere de una gran destreza y agilidad mental, considerado actualmente como una disciplina deportiva. Esta efeméride fue proclamada por la Asamblea General de las Naciones Unidas en el año 2019, para conmemorar la creación de la Federación Internacional de Ajedrez en el año de 1924 en la ciudad de París. Asimismo, se homenajea la contribución de este magno juego en la promoción de la educación, el desarrollo sostenible, la paz, la cooperación, la solidaridad, la inclusión social y la salud a nivel local, regional e internacional. Por otra parte, también celebramos el Día Internacional de la Luna. Este 20 de julio rendimos homenaje a un hecho trascendental que impactó el curso de la historia de la humanidad, el aterrizaje de la Luna, por parte de la misión lunar Apolo 11.
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1: Primer tiempo en los deportes con Toño, listísimo para contarnos qué pasó ayer.
4: Hola, gusto en saludarte, Aurora, gusto en saludarle, amigos de la radio, de la televisión, estamos aquí. Ahora sí, finish. Acabó el Mundial.
1: Ya ganó
4: Se
1: España.
4: Se acabó el mes y medio, ganó España en este duelo ante Argentina, que al final, pues de las elecciones que se mostraron, por ejemplo, dijeron, pues Argentina al final no sacó lo que mostró en otros partidos, España se mantuvo fiel a su costumbre, y al final solamente recibieron un gol en contra. Entonces, pues ahí está el balance. Sí, así es, batalló porque se echó atrás Argentina. Creo que Argentina tenía con qué, pero no se aventaron desde el principio. Ya cuando quisieron, con un hombre menos, pues ya les costó más trabajo y se les hizo eterno el tiempo, en el caso de los españoles, y a los argentinos muy corto para poder anotar un gol. Pero lo que son las cosas, de repente Messi se puso a chambear, se puso a

0: crear fútbol y estuvieron a punto de lograr el empate. Mire, vamos a ver aquí los resultados en los gráficos que le tengo, cómo se dieron las cosas en cuanto a estos partidos. Primeramente, el sábado a las 3 de la tarde jugaron ni más ni menos que por el tercer lugar franceses e ingleses, que pues algunos iban con Francia pensando en que era más fuerte que Inglaterra, pero de repente el partido se puso 4-0 por parte de los ingleses. Parecía que iban a tener un día de campo, sin embargo después se dio un buen partido donde Francia estuvo a punto de empatar, pero nunca logró alcanzar a los ingleses y al final tuvieron que cargar con la derrota 6-4. Así es que Inglaterra, con los goles de Rice al minuto 13, Conza al 18, al 37 Saka, y bueno, después vino Bellingham también. Saka anotó varios goles y Bellingham anotó al 98, el que le dio la puntilla al equipo francés. Mbappé anotó dos, por cierto, se convierte en campeón de goleador, gana la bota de oro. Barcola 54, Dembélé al 90+6, y bueno, así quedaron 6-4 franceses e ingleses. Inglaterra tercer lugar, Francia cuarto lugar. ¿Y cómo se dio en cuanto a la situación de goles el partido de Argentina contra España? Ahí muchos iban del lado de España, o la mayoría, queremos pensarlo así, no tanto con los argentinos, pero bueno, también tenían seguidores, y así se mantuvo el marcador prácticamente hasta el final del tiempo normal. Vinieron los tiempos extras, bueno, y ahí fue donde al minuto 106 Ferran Torres anotó. Estaba llegando España, y bueno, pues se veía venir este gol. Después los argentinos, cuando en el cierre de los tiempos extras quisieron empatar, no lo pudieron hacer y tuvieron una expulsión al 93 de Enzo Fernández. Con 10 hombres trataron de hacer lombrada, no lo pudieron hacer y tuvieron que cargar con la derrota. Y bueno, pues España consigue su segundo título mundial. Argentina, pues no lo pudo lograr, así es que ahí está lo que sucedió, y pues ya no hay campeón del 2022, que habían sido los argentinos. Así es que ahí están los resultados. Los premios, ¿cuánto dinero se llevan? Ya le habíamos comentado, en el caso del campeón, 50 millones, un buen premio. El subcampeón, en este caso Argentina, 33 millones. El tercer puesto, 29 millones de dólares. El cuarto puesto, 27. Del 5 al octavo puesto, 19 millones. Y del 9 al 16, 15 millones, que en este caso está México en los lugares del 9 al 16 de todo el mundial, y se llevó 15 millones. Hay una entrega al principio que les dan cuando empieza el mundial de 1.5, entonces México en total tuvo 16.5 millones, que entendemos que es para situaciones de gastos y todo esto. Del 17 al 32 hubo premio de 11 millones, y del 33 al 48, quiere decir todas las selecciones o las que quedaron al último, aunque usted no lo crea, también se llevan un premio, y en este caso es de 9 millones de dólares. Así es que ahí está la premiación. Los goleadores que le comentábamos, ahí está, mire, pues había esta cuestión porque varios de estos jugadores tenían todavía actividad entre el partido por el tercer lugar y la final. Mbappé anotó dos goles, por ahí se le fueron otros dos más, pero bueno, al final rebasó a Messi, estaba empatado en 8 con Messi. Mbappé 10 goles, Messi, que ya no anotó, se quedó en 8. Erling Haaland, que ya no tenía actividad, 7 goles. Bellingham anotó uno más, llegó a 7, anotó en ese partido por el tercer lugar. Harry Kane, 6 goles. Dembélé, 6. Y Oyarzabal, que no anotó ayer en el partido de España contra Argentina, pues 5 goles. Ahí están los goleadores de este Mundial de Fútbol 2026. Acuérdese, lo organizaron México, Canadá y Estados Unidos. Y bueno, de aquí para adelante, la cuenta regresiva, ahora para el 2030, que va a ser en Marruecos, en Portugal y en España. Imagínese España con este título. Vamos a ver ya como organizadores, a ver si pues hacen valer la localía, aunque hay otros dos países, como le digo, Marruecos y Portugal. Oiga, ¿qué pasó? También arrancó la Liga MX, el torneo de apertura 2026. Se lo dijimos, Querétaro jugaba en la fecha 1 ante el equipo del América, y aquí le presentamos lo que sucedió.
1: Corrió el balón en la jornada 1 de la Liga MX en el torneo de apertura 2026. En el estadio Corregidora, Gallos Blancos recibió al América y sumó su primera derrota al perder 0-1. En el primer tiempo, las Águilas tuvieron las primeras oportunidades, pero el gol no cayó. Querétaro niveló un poco las acciones.

0: y estuvo cerca del gol, pero la falta de puntería lo alejó de las redes y así, con empate sin goles, se fueron al descanso. En la segunda mitad, al minuto 65, en un tiro libre, luego de revisar el VAR, Santander marcó penalti para el América y le dio la oportunidad de ponerse arriba. El cobro fue por conducto de Henry Martín y Memo Alisson se vistió de héroe, echando a un lado el balón. América siguió llegando a la portería queretana y al minuto 82, en un descuido por la banda derecha, Isaías Violante se metió al área y con un fuerte disparo venció a Alisson para poner arriba a las Águilas 1-0. Los Gallos Blancos se fueron con todo en la búsqueda del empate, pero el tiempo ya no les alcanzó y tuvieron su primer descalabro del torneo. En la jornada 2, Gallos Blancos visita a Pachuca este domingo. 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
1: Silbatazo del primer tiempo, Toño.
2: Pues ahí están los Gallos que perdieron. Oye, ya les tomó la medida el América, porque cuando les toquen la fecha uno venir acá, siempre les ganan. Y hasta falló un penalti el América, imagínate. Bueno, pues ni hablar. No les alcanzó el tiempo para empatar. Estaban encima los Gallos y no lo pudieron hacer. Nos vemos en el segundo tiempo.
1: Ya en el segundo tiempo nos cuentas más de los Gallos claro. del América. Gracias, Toño. Y seguimos con información del corte de salud, porque en Querétaro poco más de una quinta parte de quienes viven en el estado tienen enfermedades crónicas. Esto lo dio a conocer la Encuesta Nacional de Bienestar Autorreportado más reciente del INEGI.
3: De acuerdo con la Encuesta Nacional de Bienestar Autorreportado más reciente del Instituto Nacional de Estadística y Geografía, en nuestro estado el 65% de la población se autopercibe en su salud como buena o muy buena. Sin embargo, también se da a conocer lo siguiente. 23 de cada 100 personas encuestadas refirieron tener enfermedades crónicas. La frecuencia que tienen problemas para dormir en varios días es el 26% de la población referida, mientras que el 20% tiene más de la mitad de los días con problemas de sueño. En Querétaro se estima que el 11% tiene indicios de depresión, mientras que 27% de ansiedad. Pocas o algunas veces la población se sintió en soledad durante el último mes, en una estimación del 30%. También se da a conocer que el 12% de quienes respondieron las preguntas del INEGI manifestó tener conductas de riesgo propias. Para Noticias RTQ, Aurora Vizcaíno Ruiz.
1: En el Hospital General Regional número 2 del IMSS en Querétaro, el caso médico de un pequeño se ha convertido en una historia de vida y de valentía, pues mediante una cirugía de alta complejidad, médicos especialistas lograron intervenir con éxito un padecimiento oncológico avanzado. Víctor Cabeza nos cuenta más.
4: En los pasillos del Hospital General Regional número 2 del Seguro Social en Querétaro, la historia de Jonathan Elian es el claro ejemplo de valentía y de vida, pues con un diagnóstico de cáncer de hígado que ya se había extendido a los pulmones, hoy este pequeño, tras una cirugía exitosa, mantiene pronóstico favorable y continúa bajo vigilancia médica. El menor ingresó al Centro de Referencia Estatal para la Atención del Niño y la Niña con Cáncer del Hospital de Especialidades con Dificultad para Respirar. Luego de una valoración integral, especialistas lo diagnosticaron con hepatoblastoma en estado 4, un tipo de cáncer de hígado que ya se había extendido a los pulmones, por lo que inicialmente se realizó un drenaje del derrame pleural para estabilizarlo y facilitar su respiración, con la intención de prepararlo para la cirugía de alta complejidad, señaló el médico cirujano pediatra Sergio Velasco Villanueva.
5: Después de someterlo a 4 ciclos de quimioterapia, el tumor redujo su volumen y las metástasis pulmonares también redujeron su volumen, y se programó entonces para la cirugía, que fue la resección de las metástasis pulmonares por medio de toracoscopía, y también la hepatectomía derecha para retirar el tumor residual.
4: Tras el procedimiento quirúrgico, Jonathan demostró que cualquier adversidad puede superarse, pues actualmente permanece bajo vigilancia de especialistas y presenta un pronóstico favorable, resultado del tratamiento integral y del procedimiento realizado.
6: Pero siempre fue un niño aquí muy activo, o sea, jugaba mucho y todo, pero ahorita que pasó todo lo de su cirugía, se le quitó el miedo a muchas cosas, ¿verdad? O sea, ya de por sí, como que tal, yo siento que nunca le tuvo miedo a la enfermedad, pero sí ha mejorado mucho.
4: La historia de Elian refleja en principio la valentía para continuar con su camino por la vida, pero también del compromiso de instituciones como el IMSS en Querétaro con la atención integral del cáncer infantil, brindando esperanza a otras familias que enfrentan este tipo de enfermedad. Para Noticias RT.

0: TQ Víctor Cabeza.
1: Gracias por esta historia, Víctor Cabeza, y esperemos que se pueda recuperar con esta valentía este niño que enfrenta una enfermedad bastante complicada. Y comentarle ahora que advierte el Instituto Mexicano del Seguro Social sobre el

0: Incluso pueden requerir atención médica especializada. Viviana Ávila nos cuenta más.
1: El Instituto Mexicano del Seguro Social en Querétaro emitió un llamado a la población a moderar y, de ser posible, evitar el uso de bebidas energéticas, al señalar que sus altas concentraciones de cafeína, azúcares y otros estimulantes pueden provocar alteraciones en el sistema cardiovascular y nervioso. Se explicó que, aunque estos productos generan una sensación inmediata de mayor energía y concentración, su efecto es pasajero y, posteriormente, pueden presentarse síntomas como fatiga, ansiedad, temblores, insomnio, incremento en la presión arterial y aceleración del ritmo cardíaco. Se advierte que el consumo frecuente de estas bebidas también incrementa el riesgo de desarrollar hipertensión arterial y arritmias cardíacas, padecimientos que incluso pueden requerir atención médica especializada. Se recomienda que, antes de recurrir a bebidas energéticas para combatir el cansancio, es importante identificar el origen del agotamiento y priorizar medidas como una alimentación balanceada, una hidratación adecuada, dormir el tiempo suficiente y realizar actividad física de forma constante. Además, el IMSS alertó sobre el riesgo que representa mezclar bebidas energéticas con alcohol, ya que esta combinación puede enmascarar los efectos de la intoxicación alcohólica y aumentar las probabilidades de presentar complicaciones cardiovasculares y neurológicas. Informó para Noticias RTQ, Viviana Ávila y Manuel Tobar.
0: Seguimos con información de Viviana Ávila, ya que suma Querétaro más de 2.000 agresiones de animales e insectos en lo que va del 2026. De acuerdo con el Boletín Epidemiológico de la Secretaría de Salud Federal, esta cifra representa un aumento significativo respecto a años anteriores.
1: De acuerdo al reporte emitido por la Secretaría de Salud Federal, el estado de Querétaro ha registrado durante el 2026 una cifra significativa de agresiones por animales, y es que datos del boletín epidemiológico emitido por la autoridad federal en lo que va del 2026, las picaduras o mordeduras de diversos insectos, especies o animales superan los más de 2.000 casos. En incidencia por especie, los que más se registran en el estado de Querétaro son de perros, sumando un total de 1.872 en casos de mordedura, seguido de los alacranes con 1.019 picaduras, y en tercer lugar se encuentran las picaduras de abeja con 444 casos. En cuanto a la mordedura de perro, del total, 999 pacientes son hombres y 873 son mujeres. De los 1.019 casos de intoxicación por picadura de alacrán, 548 son mujeres y 471 son hombres. De picadura de abeja, 134 son hombres y 110 mujeres. A ellos se suman otros 68 casos de picadura de avispa, de los que 34 corresponden a mujeres y la misma cantidad a hombres. Informó para Noticias RTQ, Viviana Ávila y Manuel Tobar.
2: Regresamos.
3: Es la 1:24.
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1: Gracias por seguir aquí en Noticias RTQ. Ya es la 1:30 de la tarde y cada lunes tenemos una sección especial con Jorge Gómez Eichelman, quien en su sección Tiempos Financieros nos platica de temas muy particulares de economía. En esta ocasión nos va a hablar de México, que se encuentra en la encrucijada de crecer económicamente o seguir cayendo. Jorge, ¿cómo estás? Te saludo con gusto.
2: Aurora, muy buenas tardes. Excelente semana para ti, para el auditorio. Y sí, Aurora, creo que el país ya no está para tibiezas ni para evadir los problemas, sino para afrontarlos. Nuestro país ya lleva 8 años con débil desempeño económico. Venimos de una racha en la que la economía nacional creció su Producto Interno Bruto entre 2 y 2.5% anual, la cual se había mantenido desde el año 2000 hasta el 2017. Podemos decir que era un mediocre desempeño, así fue considerado, ¿no? Insuficiente para detonar el progreso y bienestar en la población, pero al fin, nuestro país avanzaba lentamente, dando la impresión de que nos estábamos preparando para un despegue verdadero. En 2018 se realizó elección presidencial y la principal promesa de los candidatos fue el llevar a México a otro nivel para alcanzar por lo menos 3.5 a 4.5% de crecimiento en su Producto Interno Bruto.

0: Interno Bruto. El candidato ganador prometió impulsar a México mediante diversas medidas, iniciativas y políticas públicas a un mayor desarrollo aún, así alcanzar el 6% de crecimiento del Producto Interno Bruto anual. Caray, nos frotamos las manos, por fin México despegaría para alcanzar el pleno desarrollo. Vino el COVID con todas sus consecuencias en el año 2020, frenando al mundo entero. Las economías se afectaron y los gobiernos tomaron diversas acciones para atemperar el efecto de la pandemia y relanzar sus propias economías. México sobresalió por su pésima gestión del COVID y su desastrosa política en materia económica, dando así la puntilla a cualquier mejora en nuestra economía. A partir del propio 2020, se cambiaron las reglas de nuestra economía, se establecieron nuevas normas y leyes que en cascada han desalentado la inversión y generación formal del empleo. El COVID puso al descubierto la fragilidad de la estructura de la globalización económica. La mejor defensa económica ya no era realidad. Bueno,
1: por favor.
0: Claro, un momento.
1: Ay, espera. Tenemos un poquito de problemas con el audio, Jorge, entonces vamos a ver si los podemos retomar en unos momentos. Nos estabas platicando respecto a la necesidad obvia que tiene México de estarse destacando en la economía, porque pues las cifras no son favorables. Jorge, ¿tenemos de nueva cuenta? Bueno, parece que seguimos con este tema. Una pena, estamos fallando un poco con estas cuestiones tecnológicas, pero bueno, vamos a continuar con la información que hemos preparado para este lunes, ya que retomamos con Jorge vía telefónica, me parece. Bueno, en este momento vamos a retomar con él, pero seguimos con detalles de lo que pues... Jorge, ahora sí te tenemos.
2: Bien, voy a repetir toda la conversación, Aurora, para que no se pierda el hilo de lo que estábamos comentando. Decía yo que nuestro país ya lleva 8 años de débil desempeño económico. Venimos de una racha en que la economía nacional creció su Producto Interno Bruto entre 2 y 2.5% anual, la cual se había prolongado desde el año 2000 hasta el 2017. Podemos decir que era una mediocre desempeño, insuficiente para detonar el progreso y bienestar de la población, pero al fin nuestro país avanzaba lentamente, dando la impresión de que nos preparábamos para un despegue verdadero. En 2018 se realizó elección presidencial y la principal promesa de todos los candidatos fue llevar a México a otro nivel para alcanzar por lo menos entre el 3.5 y el 4.5 del crecimiento del Producto Interno Bruto en el país. El candidato ganador prometió impulsar a México mediante diversas medidas, iniciativas y políticas públicas a un mayor desarrollo. Caray, él proponía alcanzar el 6% de crecimiento del Producto Interno Bruto anual, con lo cual por fin México despegaría para alcanzar el pleno desarrollo. Vino el COVID con todas sus consecuencias en el año 2020, frenando al mundo entero. Las economías se afectaron y los gobiernos tomaron diversas acciones para atemperar el efecto de la pandemia y relanzar sus economías. México sobresalió por su pésima gestión del COVID y su desastrosa política en materia económica, dando así la puntilla a cualquier mejora de nuestra economía. A partir del propio 2020, se cambiaron las reglas de nuestra economía, se establecieron nuevas normas y leyes que en cascada han desalentado la inversión y la generación formal del empleo. El COVID puso al descubierto la fragilidad de la estructura de la globalización económica. La mejor defensa ya no era integrar componentes elaborados alrededor del mundo. La realidad ahora exige la producción cercana de partes para ser integradas y bienes y servicios con precios más competitivos. Así nació el nearshoring, la producción en cercanía. caray, eso

0: sonaba formidable para México. Se convertía en nuestra oportunidad de oro para salir de su desarrollo, más aún teniendo a nuestro lado de la frontera norte a Estados Unidos, la mayor economía del mundo. Pero vino el absurdo, la implementación de terribles políticas públicas que se implementaron como si adrede se tratara de espantar, de obstaculizar la llegada del nearshoring. Leyes nuevas, normas, políticas públicas, desmantelamiento de organismos autónomos que regulaban con justicia la actividad económica, dando certidumbre, desinversión en infraestructura crucial para el desarrollo, como serían puertos, aeropuertos, carreteras, aduanas, energía y en materia hidráulica, entre otras. El cuadro perfecto para el fracaso del nearshoring y la llegada de nueva inversión productiva. Las medidas para hundir el empleo formal y provocar un crecimiento explosivo de la informalidad y el desempleo precario. Fíjate nada más, el 54.8% de quienes tienen trabajo lo hacen en la economía informal, en el trabajo precario. Y como corolario, las declaraciones públicas estridentes de nuestras autoridades que han puesto freno a nuestra palanca de desarrollo y crecimiento económico. El Tratado Comercial México-Estados Unidos-Canadá ya no será garante de inversiones empresariales de largo plazo antes del TECMEC, que garantizaba reglas definidas a 10 años o más para la inversión y que ahora solo lo harán en forma anual. Nuestra encrucijada, sin matices, es seguir cayendo al fondo o corregir el rumbo y retomar el camino del progreso. El futuro de México realmente hoy está en juego. ¿Eso es lo que queremos ver para el futuro de nosotros? ¿Incertidumbre y desaliento? ¿O queremos retomar con vigor las posibilidades del desarrollo que tanto le urgen al pueblo de México?
1: Así es, Jorge, y me parece que es fundamental, ya que terminó el Mundial y estas fiestas, estar con la atención bien puesta en el desarrollo del Tratado de Libre Comercio que prácticamente pues a las naciones comprometidas y pues al resto del mundo las decisiones de Donald Trump les han pues tomado desprevenidos y obviamente pues dependemos muchísimo del país vecino, pero también como mencionas es una encrucijada saber cómo se tiene que virar la economía mexicana para pues salir a flote.
0: Ese es el fondo del asunto. Si México no toma medidas populistas desordenadas que solo lo que hacen es generar desaliento a la inversión, estamos condenados a empeorar cada vez, y eso lo demuestra el muy precario crecimiento económico, que ya ni siquiera es del 2 al 2.5, difícilmente llega hoy en día al 1% anual. Cuando vemos que el mundo florece y se recupera rápidamente, el nearshoring es una inmensa oportunidad que otras naciones están aprovechando y México está dejando pasar de lado.
1: Pues sí, así es, muy afortunado tu comentario, Jorge Gómez, y estaremos aquí al pendiente de lo que sucede en cuanto a los temas económicos. Te vemos. Muchísimas gracias.
0: A ti, Aurora, que tengas una excelente semana, tú y el auditorio.
1: Muchas gracias y continuamos con información respecto a la salud mental, ya que las centrales de servicio a la comunidad WAC cumplen 48 años de servicios de salud mental, precisamente las llamadas CESECO.
2: Las centrales de servicio a la comunidad de la Facultad de Autónoma de Querétaro consolidan su labor como escenarios de acompañamiento, intervención y aprendizaje práctico al ofrecer alternativas de apoyo dirigidas a distintos sectores de la población. El coordinador de Extensión, Vinculación y Servicio Social, Alejandro Morales Herrera, señaló que la CESECO cumple 48 años de funcionamiento y se distingue por integrar las funciones sustantivas de la universidad, docencia, investigación y extensión. A través de este esquema, profesoras, profesores y estudiantado participan en esquemas de formación profesional al tiempo que contribuyen en la resolución de problemáticas presentes en diferentes contextos sociales. Dentro de los servicios disponibles se encuentran asesoría psicológica para niñas, niños, adolescentes y personas adultas, tanto de mismos se estructuran planes de tratamiento relacionados con lenguaje, neurodesarrollo, inclusión, autismo, neurodivergencias, prevención de conductas de riesgo, educación sexual integral y fortalecimiento de habilidades para la convivencia, entre otras líneas de trabajo que se ajustan a las demandas actuales. Además de la atención brindada

0: En consultorios se impulsan estrategias de intervención en comunidades y se implementan iniciativas orientadas a la población refugiada inmigrante, así como proyectos vinculados con discapacidad y procesos de inclusión. En lo que va del año, las 6 sedes han atendido aproximadamente a 3.500 pacientes y otorgado cerca de 13.000 consultas. Puede consultar directamente la información si va a la liga www.uacu.mx/facultad/psi en la pestaña de servicios y SESECO. Existen 6 unidades distribuidas en la capital, Corregidora y San Juan del Río. Para Noticias RTQ, Aurora Vizcaíno Ruiz.
1: Seguimos con la Universidad Autónoma de Querétaro, pero en esta ocasión vamos a la Facultad de Lenguas y Letras.
0: La capital queretana se ha posicionado entre las más importantes del país en materia turística, por lo que contar con gente capacitada en dominar otros idiomas resulta fundamental. Por ello, la Facultad de Lenguas y Letras de la UAC, mediante el Centro de Enseñanza de Lenguas y Cultura, capacita respecto al inglés, con la ayuda de la Secretaría de Turismo del municipio de Querétaro, a un grupo de guías turísticos y tour operadores. Sin embargo, aprender los conocimientos básicos de alguna segunda lengua es apenas una de las herramientas que se ofrecen en la facultad para el desarrollo profesional, pues a través de su centro de preparación se busca intensificar este aprendizaje y confiere también a sus estudiantes parte de las tradiciones nacionales y locales, de manera que ésta se convierta en una experiencia integral. Ante un mundo globalizado, saber comunicarse en más de un habla se ha convertido en una necesidad para muchos profesionistas, por lo que se tienen en sus filas a un equipo de docentes experimentados y especializados en transmitir sus saberes, por lo que sus acciones están abiertas al público en general. Para mayores informes, la cartelera se puede consultar en la página www.fll.uacu.mx. Para Noticias RTQ, Aurora Vizcaíno Ruiz.
1: Con el programa Cerca de Ti, más de 150 jóvenes de Landa de Matamoros reciben becas y equipamiento para seguir construyendo su futuro. La iniciativa responde al compromiso de colocar a la educación como eje central del desarrollo local. Pedro Sierra nos cuenta más.
2: Este pasado fin de semana, la presidenta municipal Yunuen Benítez encabezó la entrega de becas del programa Cerca de Ti y paquetes escolares integrales en beneficio de al menos 150 estudiantes landenses. El apoyo entregado combina el respaldo económico de la beca con herramientas fundamentales para su formación, una laptop y una impresora por cada beneficiario, recursos que facilitarán el desarrollo de tareas, investigaciones y el acceso a educación digital, especialmente para quienes deben trasladarse fuera de su comunidad para continuar sus estudios. Durante su intervención, la alcaldesa reconoció el esfuerzo diario de las y los alumnos y sus familias. La iniciativa responde al compromiso del gobierno municipal de colocar a la educación como el eje central de desarrollo local. Invertir en la niñez y en la juventud es invertir en el presente y en el mañana de todo el municipio. Así lo expresó la presidenta Yunuen Benítez. Señaló que no solo se les da el apoyo, sino que también las herramientas para que construyan la vida que sueñan. Las autoridades invitaron a la población a estar pendiente de las próximas convocatorias y programas sociales que se publicarán a través de los canales oficiales del ayuntamiento. Con esta acción, el gobierno de Landa de Matamoros reafirma que trabaja de la mano con las familias para abrir más oportunidades y asegurar que ningún talento se quede atrás. Informó para Noticias RTQ, Pedro Sierra.
1: Gracias a Pedro Sierra por la información. Ahora comentarle que Caminos y Puentes Federales, también conocida como CAPUFE, anunció la puesta en marcha de su operativo verano 2026 con el objetivo de atender la demanda de quienes son viajeros y viajeras y que van a utilizar las autopistas y casetas de peaje del país. En Querétaro, las dos plazas de cobro más utilizadas por los automovilistas son las de Palmillas y Tepoztlán, con dirección a la capital del país. Víctor Cabeza.
3: Caminos y Puentes Federales pone en marcha su operativo verano 2026 en todo el país, con el objetivo de atender la demanda de las y los viajeros que utilizarán las autopistas y casetas de peaje del país. La dependencia federal arrancó este 17 de julio su operativo vacacional, mediante el cual se contará con suficiencia de personal para asegurar la apertura de los carriles disponibles en las plazas de cobro, esto de acuerdo con la demanda del aforo. Asimismo, se implementará el uso de cabinas móviles, cobro y cambios en línea, así como personal operativo adicional hasta el próximo 30 de agosto. En Querétaro, las dos plazas de cobro más utilizadas por los automovilistas son la de Palmillas y Tepoztlán, con dirección a la capital del país, cuyo costo es de 113 pesos cada una. CAPUFE recomienda a las y los viajeros tomar las siguientes medidas preventivas antes de salir a carretera. revisar las condiciones físico-mecánicas del vehículo, asegurarse de que todas las personas ocupantes utilicen de manera adecuada el cinturón de seguridad, respetar los límites de velocidad, no usar el teléfono celular al conducir, descansar adecuadamente antes de manejar, no conducir bajo los efectos del alcohol, medicamentos,

0: o sustancias que alteren el estado de alerta. Para Noticias RTQ, Víctor Cabeza.
1: Emiten autoridades de Protección Civil recomendaciones para evitar accidentes durante la temporada vacacional de verano. Las medidas abarcan la seguridad en el hogar, en el agua y en la carretera, destacando la importancia de supervisar a menores de edad y protegerse de altas temperaturas.
2: Las autoridades de Protección Civil emitieron una serie de recomendaciones preventivas para evitar accidentes durante la temporada vacacional de verano. Las medidas abarcan la seguridad en el hogar, en el agua y en la carretera, destacando la importancia de supervisar a los menores de edad y protegerse de las altas temperaturas. En el hogar, se recomienda la supervisión infantil manteniendo a los menores alejados de zonas de riesgo, colocar seguros en ventanas, instalar barandales en escaleras y restringir el acceso a azoteas, así como mantener cerrados y cubiertos, pozos o cisternas y restringir el acceso a cocinas, revisar instalaciones de gas y electricidad. Para las playas, ríos y albercas, se recomienda la vigilancia constante, evitar correr cerca de las piscinas para prevenir resbalones. En la playa, respetar los señalamientos de los guardavidas y no ingresar al mar bajo los efectos del alcohol, protegerse de las altas temperaturas y mantenerse hidratado. Finalmente, en caso de salir a carretera, se recomienda realizar una revisión vehicular, comprobando el estado mecánico del auto antes de salir, incluyendo frenos, llantas y niveles de fluidos. Y mientras se conduce, se llama a hacer uso del cinturón de seguridad, respetar los límites de velocidad, evitar el uso del celular y no manejar bajo los efectos del alcohol o el cansancio. Informó para Noticias RTQ, Viviana Ávila y Manuel Tobar.
1: Gracias a Viviana Ávila por la información y ahora vamos con Paco Hernández, ya que las vacaciones de verano dejarían una derrama económica de hasta 1.500 millones de pesos.
3: La temporada vacacional de verano perfila un importante impulso para la actividad turística en Querétaro, donde se prevé la llegada de entre 550 mil y 600 mil visitantes durante los meses de julio y agosto. Las estimaciones de la Secretaría de Turismo del gobierno estatal apuntan a una ocupación hotelera promedio de entre 55 y 60% y una derrama económica que podría alcanzar los 1.500 millones de pesos. El flujo de turistas estará impulsado principalmente por la oferta cultural, gastronómica, enológica y de naturaleza que distinguen a Querétaro. Entre los destinos con mayor demanda, destacan el Centro Histórico de Querétaro, reconocido como Patrimonio Mundial de la UNESCO, la Ruta del Arte, Queso y Vino, las tradicionales vendimias en Ezequiel Montes y la Reserva de la Biosfera en la Sierra Gorda. Las vendimias se mantienen como uno de los principales atractivos de la temporada, con una expectativa de alrededor de 400 mil asistentes y una derrama económica cercana a los 400 millones de pesos, con lo cual se consolida como uno de los productos turísticos con mayor impacto en la economía estatal. Mientras tanto, el turismo continúa como uno de los sectores estratégicos para Querétaro, al generar miles de empleos directos e indirectos en hoteles, restaurantes, comercios, transportes y servicios. Para Noticias
1: Hernández también nos informa sobre lamentables hechos en Avenida 5 de Febrero.
3: Un hombre de aproximadamente 50 años de edad perdió la vida la mañana de este lunes, luego de desvanecerse cuando circulaba en bicicleta sobre los carriles laterales de Avenida 5 de Febrero, a la altura de Plaza Norte, en dirección hacia la Ciudad de México. El hecho movilizó a los cuerpos de emergencia y generó afectaciones para... De acuerdo a los primeros reportes, el ciclista avanzaba con normalidad cuando, por causas que aún se investigan, perdió el conocimiento y cayó sobre el camellón que divide los carriles laterales de los centrales. Personas que transitaban por el lugar solicitaron de inmediato el apoyo a los servicios de emergencia mediante el número 911. Paramédicos acudieron al sitio para brindarle atención prehospitalaria, sin embargo, tras valorar al hombre, confirmaron que ya no contaba con signos vitales. Posteriormente se notificó a la Fiscalía General del Estado para el inicio de las diligencias correspondientes. Durante las maniobras se mantuvo el cierre parcial de la vialidad, lo que ocasionó un tránsito lento en este tramo de Avenida 5 de Febrero. Para Noticias RTQ, Paco Hernández.
1: Menor fallece tras desvanecimiento en vía pública de la delegación de Aguazarca en el municipio de Landa de Matamoros. Fiscalía investiga los hechos. La Fiscalía General Región 4 de Jalpan de Serra realiza las indagatorias de la muerte del menor sin que hasta el momento se conozca qué fue lo que causó su deceso. Y ahora vamos con una conductora de un vehículo compacto que falleció tras... colisionar contra una camioneta tipo pick-up mientras circulaba sobre la carretera libre a Celaya en dirección hacia el estado de Guanajuato. El accidente sucedió en las inmediaciones de la colonia Los Ángeles, en el municipio de Corregidora, a donde arribó personal de la fiscalía para realizar las diligencias correspondientes. Y dos personas que circulaban en un vehículo aparentemente bajo los influjos del alcohol terminaron dentro

0: dentro de la presa de El Carmen en el municipio del Marqués, esto tras perder el control de la unidad.
1: Rescatan cuerpos de emergencias y ciudadanos a dos personas aparentemente alcoholizadas que cayeron con todo y vehículo a la presa del Carmen en el municipio de El Marqués. Al respecto, la Coordinación de Protección Civil de la demarcación informó sobre la atención de un reporte de un vehículo que ingresó a la presa del Carmen, detallando que a su llegada dos personas ya se encontraban fuera de la unidad, gracias al apoyo de ciudadanos que se encontraban afortunadamente en el sitio. Personal médico brindó atención prehospitalaria a ambos adultos, quienes afortunadamente no presentaron lesiones de consideración. Se resaltó que el incidente es un recordatorio de que una sola decisión puede poner en riesgo vidas, por lo que se reiteró el llamado a la población a evitar conducir si ha consumido bebidas embriagantes y sobre todo no acercarse, ya sea a pie o en vehículo, a zonas cercanas a presas, bordos o cuerpos de agua, especialmente durante la noche por el riesgo que representa. Para Noticias RTQ, Víctor Cabeza.
0: En un mes se estima que suceden hasta 10 homicidios dolosos en la entidad, lo anterior de acuerdo con datos que emite el Secretariado Ejecutivo del Sistema Nacional de Seguridad Pública. En todo nuestro país se estima que al mes suceden 1.307 homicidios dolosos. Las cifras de Querétaro son equiparables a las de Tlaxcala y Quintana Roo.
2: De enero a junio de este año, en nuestra entidad han incrementado en un 50% la cantidad de homicidios dolosos y se estima que 10 delitos de este tipo suceden en promedio al mes. Lo anterior lo dio a conocer el Secretariado Ejecutivo del Sistema Nacional de Seguridad Pública, que da a conocer que en el primer semestre del año van 60 homicidios dolosos. La capital concentra el 36% de los casos. Le sigue San Juan del Río con 14. De El Marqués hubo 5 registros. Demarcaciones como Pedro Escobedo, Jalpan de Serra y Corregidora tienen 3 casos cada uno. Mientras que 2 casos se concentran en cada uno de los siguientes lugares: Peña Miller, Huimilpan, Colón, Cadereyta y Amealco. Ezequiel Montes tiene solo un caso. En todo nuestro país se estima que al mes suceden 1.307 homicidios dolosos. Las cifras de Querétaro son equiparables a las de Tlaxcala y Quintana Roo. En cuanto a los reportes de lesiones dolosas, se vio que incrementaron en un 36% de enero a junio en nuestro estado. Se cuenta con 377 casos promedio al mes y un acumulado de 2.261. Ante cualquier emergencia, recuerde que puede llamar a la línea telefónica 911 o bien al número de denuncia anónima 089. Para Noticias RTQ, Aurora Vizcaíno Ruiz.
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5: Es la una con 54 minutos.
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¿Qué sintieron al escuchar al agujero negro? 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Pero esto no podríamos oírlo sin la técnica de sonificación, que se entiende como la traducción de los datos astronómicos en sonido. Interesante, ¿no creen, preguntones?

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1: Gracias por seguir aquí en Noticias RTQ. Ya son las 2 de la tarde y es el momento de Paulina Mares con el panorama nacional e internacional.
0: Nacionales.
2: El narcotraficante Ismael El Mayo Zambada fue sentenciado a cadena perpetua en una audiencia en la que se disculpó y pidió que cese la violencia en México y en otros lugares. El Mayo fue condenado tras ser acusado de tráfico de cocaína y fentanilo, delitos por los cuales se declaró culpable. Previo a conocer su sentencia, leyó una carta ante el juez Brian Cogan en la que se disculpó con todas las personas y familias que habían sido víctimas de sus actos y pidió que cesara la violencia en México e invitó a los más jóvenes a elegir otro camino y evitar cometer los mismos errores. La coordinación entre autoridades de México y Estados Unidos derivó en la captura de un ciudadano estadounidense señalado por presuntos delitos relacionados con el tráfico de estupefacientes y con supuestos vínculos con una facción del cártel de Sinaloa. El operativo fue realizado en Mazatlán, Sinaloa, como parte de los mecanismos de cooperación bilateral en materia de seguridad y combate al crimen organizado. De acuerdo con el secretario de Seguridad Omar García Harfuch, durante la acción se detuvo a Janero Van N., ciudadano estadounidense. Las autoridades precisaron que la detención fue posible gracias a los mecanismos de cooperación internacional y al intercambio de información con la DEA. El individuo es requerido por las autoridades de Estados Unidos por tráfico de estupefacientes en Michigan y está vinculado al cártel de Sinaloa, facción Los Chapitos. La Estrategia de Seguridad Federal asestó un nuevo golpe al cártel Jalisco Nueva Generación con la captura de José Guadalupe alias M4, identificado por las autoridades como uno de los operadores de la organización criminal durante una serie de cateos realizados en Nayarit. La detención ocurre semanas después de la captura del jardinero, considerado otro de los objetivos prioritarios relacionados con la estructura del grupo delictivo. El secretario de Seguridad y Protección Ciudadana Omar García Harfuch informó que el operativo permitió la detención de 10 personas, incluido M4, como resultado de 7 cateos simultáneos ejecutados en distintos inmuebles del estado de Nayarit. De acuerdo con el funcionario, los detenidos están vinculados a una célula del cártel Jalisco Nueva Generación que operaba en Nayarit, Puebla y Tlaxcala, donde presuntamente desarrollaban diversas actividades ilícitas. La presidenta Claudia Sheinbaum Pardo reveló que decidió asistir a la final del Mundial 2026 en Nueva York, en la que España se impuso a Argentina tras recibir una invitación personal de su homólogo estadounidense Donald Trump, con quien aprovechó el encuentro para abordar brevemente la revisión del Tratado Comercial de Norteamérica.
3: Tuvimos una conversación telefónica con Trump y ahí fue donde me dijo, me invitó personalmente. Me dijo, Claudia, ¿vas a venir? Y le dije, bueno, si usted me invita, presidente Trump. Dijo, sí, sí, estás invitada. Ven, vas a estar sentada ahí junto a nosotros. Entonces dije, bueno, pues hay que ir porque... Ahora sí que, como dice el dicho, lo cortés no quita lo valiente. Entonces tomé la decisión de ir rápido con el equipo a ver un boleto. El viernes fue la llamada.
2: La mandataria mexicana precisó después que la llamada ocurrió el viernes y que fue entonces cuando el presidente estadounidense le preguntó si viajaría a Nueva York. La presidenta señaló que inicialmente compró un vuelo comercial directo desde Cancún, donde se encontraba, pero el trayecto fue cancelado debido a las tormentas eléctricas que afectaron Nueva York.
0: Internacionales.
2: Al menos 6 personas muertas y más de 30 heridos dejó un sismo magnitud 5.1 y una posterior réplica de 3.7 en una zona del centro de Perú, según un reporte de daños difundido por las autoridades en el que advierten de numerosas estructuras afectadas. La mayor parte de los daños se concentran en el distrito de Chongos Bajo, donde se presentaron daños en viviendas y en establecimientos sanitarios, así como en una transmisión de energía eléctrica y en infraestructura turística. Unos 10 heridos fueron fueron reportados por el Hospital Nacional del Centro Daniel Alcides Carrión, situado en la ciudad de Huancayo, capital de Junín, que registra daños en sus dependencias. Las autoridades de Guyana mantienen un intenso operativo de búsqueda y rescate luego de que un ferry con 116 personas a bordo se volcó la noche del sábado frente a las costas del país sudamericano. Un accidente que hasta el momento tiene varias personas desaparecidas, de acuerdo con los reportes oficiales y medios locales. A través de su página de Facebook, el primer ministro de Guyana, Mark Phillips, informó que hasta el momento los equipos de emergencia han logrado rescatar a 53 personas. Por su parte, el ministro de Trabajo, Juan Edgil, explicó que las autoridades recibieron una llamada de auxilio aproximadamente a las 23 horas, lo que activó de inmediato un amplio despliegue de emergencia. El funcionario agregó que ordenó el envío de otra embarcación hacia la zona del accidente para funcionar como un hospital temporal, con el fin de brindar atención médica inmediata a las personas que fueron localizadas durante las labores de rescate. El secretario de Estado de Estados Unidos, Marco Rubio, dijo que Irán utiliza el Estrecho de Hormuz como herramienta de presión en el conflicto en Oriente Medio y añadió que otros países deben aumentar la presión para proteger el transporte marítimo mundial. Cuando le preguntaron si aún existía una vía diplomática para frenar la escalada de conflicto, Rubio respondió que siempre están abiertos a la diplomacia, por lo que tiene que ser un acuerdo con el que Irán esté dispuesto a cumplir. Una frágil tregua entre Irán y Estados Unidos se quebró tras los supuestos ataques de Irán contra barcos en el Estrecho de Hormuz, la vía marítima internacional crítica por la que transita una quinta parte del suministro.

0: Mundial de Petróleo y Gas antes de la guerra. El gobierno de Canadá anunció que negará la entrada a cualquier ciudadano extranjero que haya permanecido en la República Democrática del Congo durante los últimos 21 días como parte de un paquete de medidas temporales para contener el riesgo de ingreso del ébola al país. La nueva disposición comenzará a aplicarse a partir del 20 de julio de 2026 a las 23:59 horas y estará respaldada por una orden provisional emitida bajo la Ley de Aeronáutica, la cual obliga a las aerolíneas comerciales y privadas a impedir el embarque de pasajeros que no cumplan con el requisito. El gobierno canadiense señaló que la decisión responde al brote de ébola que enfrenta actualmente la República Democrática del Congo y forma parte de las acciones preventivas para proteger la salud pública.
1: Gracias a Paulina Mares por la información y es momento de Mariana Perusquía con los pormenores respecto al estado del tiempo en la capital, El Marqués, Amealco de Bonfil y Jalpan de Serra.
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3: Comisión Estatal de Aguas informa para este lunes. Mínima de 14 grados centígrados y máxima de 27 por la tarde, con una probabilidad de lluvia de un 60% y posible tormenta eléctrica con viento en dirección hacia el noreste de 18 kilómetros por hora. El Marqués, mínima de 14 grados centígrados y una máxima de 26 grados con viento en dirección del noreste de 16 kilómetros por hora, con un 60% de probabilidad de lluvia y posible tormenta eléctrica. Amealco de Bonfil, la temperatura oscilará entre los 13 y los 21 grados con un 40% de probabilidad de lluvia y posible tormenta eléctrica con viento en dirección hacia el noreste de 22 kilómetros por hora. Jalpan de Serra, mínima de 20 grados y máxima de 32 por la tarde. Se pronostica una probabilidad de lluvia hasta de un 50% y posible tormenta eléctrica con una racha de viento en dirección del noreste de 14 kilómetros por hora. Y durante las próximas horas, martes, la temperatura oscilará entre los 14 y los 28 grados centígrados, con un 50% de probabilidad de lluvia y una fuerte racha de viento en dirección hacia el noreste de 20 kilómetros por hora. Miércoles, mínima de 15 grados centígrados y máxima de 29 grados, con la presencia de nubes dispersas y viento en dirección hacia el noreste de 23 kilómetros por hora. Y el jueves, por la mañana se prevé una mínima de 15 grados y una máxima de 29 por la tarde, con una fuerte racha de viento de 26 kilómetros por hora en dirección hacia el noreste.
1: Gracias a Mariana Perusquía por la información y ahora es momento de Víctor Cabeza con los pormenores del Servicio Meteorológico Nacional, que nos dice que para este inicio de semana se pronostican intervalos de chubascos para el estado, los cuales podrían estar acompañados de rachas de viento de hasta 50 kilómetros por hora. Y por esta razón se invita a la población a adoptar medidas de autocuidado, así como reportar cualquier emergencia a la línea 911.
4: Para este inicio de semana se pronostican intervalos de chubascos en el estado de Querétaro. De acuerdo con el pronóstico del Servicio Meteorológico Nacional, dependiente de la Comisión Nacional del Agua, las lluvias de hasta 25 milímetros podrían estar acompañadas de ráfagas de viento de hasta 50 kilómetros por hora, pudiendo ocasionar la caída de árboles y anuncios publicitarios. Las precipitaciones se originarán debido al monzón mexicano que persiste sobre el noreste del país, canales de baja presión, circulaciones ciclónicas y vaguadas en niveles medios y altos de la atmósfera. Se exhorta a la población a adoptar medidas de autocuidado, mantenerse atentos de los avisos emitidos por autoridades de protección civil y reportar cualquier emergencia a la línea 911. Para Noticias RTQ, Víctor Cabeza.
1: A propósito de las lluvias, tenemos un mensaje del gobernador Mauricio Curi González.
5: El gobernador del estado, Mauricio Curi González, hizo un llamado a la población en general a extremar precauciones y mantenerse alerta ante la advertencia de lluvias intensas para esta semana en Querétaro. A través de las redes sociales, el mandatario estatal pidió a las autoridades reforzar los monitoreos preventivos y mantener comunicación permanente sobre la actualización de las precipitaciones durante los próximos días.
6: Esta semana nos preocupa muchísimo porque hemos sido muy advertido.

0: Por parte de la Conagua Nacional, por parte de Protección Civil, que esta semana va a ser una semana de mucha agua. Por eso tengamos mucho cuidado, tanto en la zona de la sierra como en la zona metropolitana. Estamos llamándole a todos los voluntarios de Protección Civil, a todas las direcciones de Protección Civil del Estado, que estemos muy al pendiente, y por supuesto su servidor con los presidentes municipales estaremos muy, pero muy al pendiente.
1: Respecto a las obras del tren México-Querétaro, precisó que sin duda durante la presente semana los trabajos en Bernardo Quintana traerán nuevas complicaciones viales debido al cierre de un nuevo carril, por lo que agradeció la paciencia y comprensión de los automovilistas durante la ejecución de la obra federal. El mandatario también hizo referencia a los resultados obtenidos por la entidad en materia de fiscalización, seguridad y calidad de vida, además de reconocer el trabajo de la Policía de Investigación del Delito, la Peregrinación Queretana y diversas actividades económicas y sociales desarrolladas durante la semana. Informó para Noticias RTQ, Viviana Ávila y Manuel Tobar.
2: Habrá suspensión del servicio de agua en el municipio de San Juan del Río.
3: Anuncia la Junta de Agua Potable y Alcantarillado del municipio de San Juan del Río suspensión del vital líquido en 18 colonias de la demarcación. La dependencia municipal detalló que la suspensión del servicio se llevará a cabo el lunes 20 de julio a partir de las 10 de la mañana debido a trabajos de mantenimiento preventivo en el pozo número 33, afectando la zona de Rancho de En Medio y las siguientes colonias: Tercera Sección de Granjas Bantí, Sagrado Corazón, Las Águilas 1, 2 y 3, Indeco, Comevi Bantí, La Magisterial, Villas de las Flores, Insurgentes, Revolución, Francisco Villa, El Dorado, El Mirador, El Capricho, Heraclio Bernal, Las Bugambilias, Praderas del Oriente y Paseos de Xosdá. Para el martes 20 de julio, la suspensión del agua potable se llevará a cabo a partir de las 8 de la mañana, afectando únicamente la colonia Centro. En ambas intervenciones, la Junta Municipal precisó que la recuperación del servicio será gradual durante la noche y madrugada del mismo día, agradeciendo de antemano a la población su comprensión, recomendando tomar previsiones necesarias, almacenando agua y administrando su tinaco o sistema de almacenamiento. Para Noticias RTQ, Víctor Cabeza.
2: Y ahora vamos a la capital porque disminuyó en un 21% el aforo de circulación sobre Bernardo Quintana en el sentido norte-sur.
4: Como parte del operativo vial implementado para mitigar las afectaciones a la movilidad derivadas de la obra federal del Tren México-Querétaro, este sábado 18 de julio inició la reducción de carriles en la circulación de los centrales del Boulevard Bernardo Quintana en sentido norte-sur, como resultado de las medidas implementadas y de la respuesta de la ciudadanía al llamado para utilizar rutas alternas, se registró reducción del 21% en el aforo vehicular respecto al sábado 11 de julio, previo a la reducción de carriles. Asimismo, el tiempo promedio de traslado incrementó únicamente 6 minutos. La principal alternativa es el recorrido por Corregidora Norte, Universidad Bernardo Quintana, el cual permite reincorporarse a la vialidad para evitar el tramo con reducción de carriles. De igual forma, quienes son conductores pueden optar por desplazarse hacia Avenida 5 de Febrero, utilizando Bernardo Quintana o Epigmenio González, para posteriormente incorporarse a Felipe Ángeles o Prolongación Tecnológico, con conexión hacia Universidad, Zaragoza, Constituyentes o la Carretera Federal 57, de acuerdo con su destino. El municipio de Querétaro recuerda que todos los días de las 23 a las 5 horas se mantiene el cierre total de los carriles centrales del Boulevard Bernardo Quintana en el tramo intervenido por la obra federal, por lo que durante ese horario la circulación será desviada a carriles laterales. La Secretaría de Movilidad reitera el llamado a la ciudadanía para mantenerse informada a través de los canales oficiales, salir con anticipación, respetar la señalización y las indicaciones del personal operativo, así como privilegiar el uso de las rutas alternas y utilizar Waze y Google Maps para mantener la movilidad durante el periodo de ejecución de la obra federal. Para Noticias RTQ, Aurora Vizcaíno Ruiz.
2: Ahora vamos con Viviana Ávila, quien nos dice que ha sido complicado el tránsito vehicular por Bernardo Quintana.
5: Derivado de los nuevos cierres viales en la zona de Bernardo Quintana, con motivo de las obras del tren México-Querétaro, este fin de semana se observó un complicado tránsito vehicular, y es que ante el inicio de una nueva fase de movilidad en la zona que provocó el cierre de dos carriles centrales en la dirección Plaza del Parque a los Arcos, aunado a la reducción en dirección contraria, ocasionó que el tráfico se intensificara en el área, llegándose a detener en algunos tramos de la vialidad. La lateral en dirección de Plaza del Parque hacia los los Arcos mostró mayor fluidez respecto a los carriles centrales, sin congestionar el cruce en Avenida

0: la universidad, mientras que la única central habilitada, los vehículos circularon constantemente hacia el acueducto. Caso contrario, vivió la dirección Arcos hacia Plaza del Parque, ya que los altos totales fueron más constantes y la carga vehicular fue más intensa. En este sentido, las autoridades estatales y municipales reiteraron el llamado a la población a evitar el uso de estas vialidades en la medida de lo posible y de preferencia hacer uso de vías alternas, así como consultar el estado del tráfico en plataformas como Google Maps y Waze. Informo para Noticias RTQ, Viviana Ávila y Manuel Tobar.
1: Justo en esta vialidad va a haber anuncio de nuevos cierres viales.
0: Como parte de los trabajos de construcción del tren México-Querétaro en la zona de Bernardo Quintana, las autoridades estatales y federales anunciaron a partir de esta semana la implementación de nuevos cierres viales en la zona de Boulevard Bernardo Quintana y Avenida Universidad, por lo que las autoridades hicieron un llamado a la ciudadanía para planificar sus traslados y utilizar rutas alternas. Las afectaciones contemplan cierres nocturnos en los carriles centrales de Bernardo Quintana en ambos sentidos de circulación y cierres viales en Bernardo Quintana y Avenida Universidad. Los cierres nocturnos se aplicarán todos los días, en un horario de las 11 de la noche a las 5 de la mañana, periodo durante el cual únicamente permanecerán habilitados algunos carriles y vialidades laterales para mantener el flujo vehicular. Las autoridades recomendaron a las y los conductores consultar el estado del tránsito en tiempo real, antes de salir de casa, con el fin de evitar retrasos y seleccionar la ruta más conveniente, por lo que se recomienda hacer uso de aplicaciones como Google Maps, Waze y la app Ciudad Crow. Informó para Noticias RTQ, Viviana Ávila y Manuel Tobar.
1: Ahora vamos a repasar lo que ha sucedido con la peregrinación queretana, ya que se acerca a salir del estado. Reportan más de 2,000 atenciones médicas.
2: La peregrinación de Querétaro al Tepeyac se encuentra en la recta final de su recorrido por territorio queretano, luego de que las columnas femenil y varonil avanzaran sin incidentes de consideración hacia los límites con el Estado de México, informó la Coordinación Estatal de Protección Civil. La columna de mujeres, integrada por más de 17,000 participantes, se dirigió este domingo hacia San Juan del Río, mientras que la columna de hombres, conformada por más de 15,000 peregrinos, avanza hacia Pedro Escobedo. Como parte del operativo interinstitucional implementado para resguardar a los contingentes, se han brindado 2,207 consultas médicas por padecimientos menores, principalmente relacionados con deshidratación, rozaduras, esguinces y dolores articulares, sin que se registren personas con lesiones graves o que hayan requerido traslado hospitalario. La Secretaría de Salud informó que además se distribuyeron 17,356 sobres de vida suero oral, 438 frascos de plata coloidal para desinfección de agua y alimentos y 177 litros de gel antibacterial. También se realizaron 282 sesiones de promoción de la salud, se supervisaron a 290 sanitarios, se distribuyeron 598 kilogramos de cal y se verificaron 690 puestos ambulantes para garantizar el cumplimiento de las medidas sanitarias. Para Noticias RTQ, Paco Hernández.
1: Y es momento de Viviana Ávila, quien nos dice que la peregrinación de mujeres y hombres rumbo al Tepeyac, pues ya inició.
0: En punto de las 4:30 horas del pasado sábado 18 de julio, el contingente de mujeres peregrinas de Querétaro y de otros estados como Guanajuato iniciaron su recorrido rumbo al Tepeyac, mientras que el domingo tocó el turno al contingente de los hombres. Ambos operativos partieron del Templo de la Congregación, ubicada en el centro de la capital queretana, donde de manera previa a su andar se les dio la bendición para que tengan un buen camino y donde además se les llamó a dar testimonio de la fe católica y compartir la gracia de Dios. Fue así que con fe y alegría, las mujeres y los hombres iniciaron su andar desde el municipio de Querétaro al Tepeyac, donde se estima lleguen el próximo domingo 26 de julio. Los contingentes estuvieron acompañados desde el inicio de su caminar por elementos de la Policía Estatal, Secretaría de Salud y Protección Civil, quienes en todo momento velaron el andar de las y los peregrinos. De acuerdo a las autoridades, hasta ahora el recorrido de las columnas de participantes en la peregrinación de Querétaro al Tepeyac, que inició desde la Sierra Queretana, ha transcurrido sin incidencias graves. Informó para Noticias RTQ, Viviana Ávila y Manuel Tobar.
1: Gracias a Viviana Ávila y pues también comentarle que se hace un llamado a la fraternidad y la santidad desde el vicario general de la diócesis de Querétaro, quien pues se pronunció respecto al andar de los hombres peregrinos y que también les hace hincapié en que respeten las indicaciones de las autoridades. Y justo tenemos información sobre qué es lo que dicen quienes deciden realizar este andar con Viviana Ávila.
0: Este fin de semana, peregrinas y peregrinos iniciaron su andar desde el centro de Querétaro rumbo al Tepeyac.

llevando entre sus mandas como una de las principales dar gracias por lo vivido en este último año, así como llevar algunas solicitudes de familiares y amigos. Tal es el caso de la señora Antonia Rea Infante, quien lleva 15 años siendo parte de la peregrinación de Querétaro a la Basílica y

0: para que siga intercediendo por nosotros ante su divino Hijo.
1: Para María de Lourdes, este año es el primero en que vive la experiencia de ser peregrina. Comparte que optó por vivir el caminar al Tepeyac por la curiosidad de conocer, pero sobre todo motivada por sus hijos y pedir por su salud y bienestar.
2: Es la primera vez.
3: ¿La primera vez? ¿Y qué fue lo que te motivó a vivir esta experiencia?
2: Mis hijos.
3: ¿Y de aquí? ¿De aquí?
2: Pues de aquí.
3: ¿Y te platicaron, te invitaron?
2: Sí, ella me invitó. Sí. Sí, primera vez.
1: Ya con 30 años de peregrina, la señora Inés Dorantes Mendoza, originaria de Querétaro, señaló que para ella es una tradición año con año ser parte de la peregrinación, sin duda una de las más grandes y bonitas en el país. Indicó que a la Virgen se le tiene que agradecer los favores recibidos y también de los no recibidos, pues todo es experiencia. Para este año en particular, Inés indicó que pedirá por el país, debido a la violencia, la discriminación y el odio que se vive.
4: Y pues vamos en el camino a agradecerle a la Santísima Virgen de todos los favores y no favores, pues hay que agradecer de todo, de todo.
3: ¿Alguna petición especial este año?
4: Pues en especial por toda la nación, por tantos problemas que hay en nuestro Querétaro, en donde quiera. Hay mucha violencia, hay mucha discriminación en mucha gente. Entonces ahora pues hay que pedir todos, por todo lo que está pasando. Creo que lo necesitamos espiritualmente, nuestro país. Entonces pues aquí vamos, echándole ganas.
1: Ya sea para dar gracias, pedir por la familia y amigos o que culmine la violencia, fue como motivadas por la fe, decenas de peregrinas iniciaron su camino desde Querétaro hacia la Basílica de Guadalupe. Informó para Noticias RTQ, Viviana Ávila y Manuel Tobar.
5: Regresamos. Son las 2 con 24 minutos.
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1: Gracias por seguir aquí en Noticias RTQ en esta recta final. Y tenemos también colaboraciones de lunes con Edson Ávila en su sección Hablemos Claro, quien nos comenta si valió la pena el Mundial. Estudio revela menor impacto económico para México.
2: Hola, ¿qué tal, Aurora? ¿Cómo estás? Qué gusto saludarte en esta tarde a ti y a toda la audiencia que hoy nos ve y nos escucha. Y bueno, pues estamos arrancando una semana ya post fiesta futbolera, después de este torneo veraniego, en donde, bueno, pues después de las alegrías, las sorpresas, por supuesto también por los partidos que se vivieron, después del triunfo de España, que lo corona como el campeón de este torneo, y tras lo que sucedió con nuestra selección mexicana, el desempeño que tuvo durante la justa veraniega, pues también es momento para poder platicar un poco de lo que nos deja este mundial para nuestro país en términos económicos, y de ahí esta intervención que el día de hoy tendré para todos ustedes. Quiero compartirles algunas cosas que se han dado a conocer a través de diversos estudios que hoy se han dado a conocer tras el término de esta Copa del Mundo. Mire, precisamente la Copa Mundial 2026 dejó una derrama económica importante para México, pero eso sí, menor a la prevista. De acuerdo con el estudio ¿Qué sucede después del Mundial?, elaborado por Deloitte, el excesivo optimismo, así lo ponen, sobre el impacto del torneo, el incremento en los precios de los boletos y una menor llegada de turistas extranjeros provocaron que los beneficios económicos quedaran por debajo de las expectativas. Según el reporte, la derrama económica alcanzó los 2.543 millones de dólares frente a los 2.730 millones de dólares que Deloitte había proyectado a inicios del año, una diferencia cercana al 7%. Si lo comparamos con el tamaño de la economía, estos 2.500 millones son el 0.12% del PIB. La estimación previa era del 0.14%.

0: Así lo aseguró Daniel Saga, quien es economista en jefe de Deloitte. Además, la generación de empleo también fue menor a lo previsto. El estudio calcula que el mundial creó alrededor de unos 101 mil empleos frente a los 112 mil estimados originalmente. Uno de los principales ajustes del estudio fue la estimación sobre visitantes. Esto porque Deloitte redujo su estimación de turistas en un 40%. Es muchísimo. De 836 mil turistas a 494 mil. Imagínense que si sumamos a toda la gente que hubiese entrado en los estadios durante los 13 partidos, nos da un poco más de unos 800 mil personas. Esto de acuerdo con Daniel Saga, pues también las tarifas dinámicas del boletaje y el incremento en los costos hicieron que muchos aficionados decidieran no viajar a México. Por su parte, Ana Aguilar, directora comercial de Aiden, pues señaló que las cifras de asistentes estuvieron entre los 700 mil y un millón de personas, también por debajo de algunas expectativas del sector. Otro punto importante fue el comportamiento del sector hotelero. Fue desigual entre las ciudades sedes aquí en nuestro país. En la Ciudad de México, la ocupación hotelera bajó del 58.5% al 56.5%, es decir, bajó 2 puntos porcentuales. Sin embargo, no es que los hoteles perdieron en promedio. Sí ganó la hotelería porque las tarifas subieron un 47%. Ahí es donde vino un poco pues el equilibrio. Pero bueno, por sectores, la mayor derrama económica se concentró principalmente en la gastronomía con 584 millones de dólares, el comercio minorista con 433 millones, alojamiento con 328 millones de dólares, transporte 223 millones y el entretenimiento 34 millones de pesos. Para eso Teresa, perdón, 34 millones de dólares. Por ello, bueno, pues para Teresa Solís, quien es experta en la industria de hospitalidad y turismo de Deloitte Latinoamérica, dice que pecamos un poquito de optimistas como negocio. De repente se nos olvida que no era todo el mundial para México, que solamente eran 13 partidos de todos los que se celebraron. Daniel Saga coincidió en que el comportamiento emocional llevó a sobreestimar los beneficios económicos sin considerar la experiencia de otros países sede. También Aiden pues reportó un mayor uso de pagos digitales durante el torneo. Los aficionados de Colombia, Reino Unido e Irlanda fueron quienes registraron mayor gasto, mientras que el consumidor mexicano realizó un ticket promedio de 32 dólares, superior, por cierto, al de los visitantes extranjeros, que promedió 27 dólares por ticket de consumo. Pues hasta aquí mi comentario y este pequeño análisis económico de lo que fue para nuestro país este mundial. Te agradezco mucho, Aurora, que tengan una excelente tarde y muy buena semana.
1: Muchísimas gracias a Edson por su análisis respecto a que pues no nos fue tan bien en nuestro país respecto a la derrama económica que se esperaba por la justa mundialista. Y regresamos con temas de la diócesis de Querétaro, porque pidió Martín Lara Becerril acompañamiento espiritual de la sociedad para quienes son peregrinas y peregrinos.
2: La diócesis de Querétaro llamó a la sociedad a acompañar espiritualmente a los miles de fieles que participan en la edición número 136 de la peregrinación de Querétaro al Tepeyac, al considerar que quienes siguen el recorrido desde sus hogares o a través de las redes sociales también forman parte de esta expresión de fe. El vicario general Martín Lara Becerril informó que este lunes la columna avanzará desde San Juan del Río, donde se reunirá con contingentes provenientes de la Sierra Gorda para concentrar alrededor de 22 mil peregrinos. El vicario general añadió que la peregrinación trasciende a quienes recorren el camino, pues involucra también a familiares, comunidades y miles de personas que siguen el trayecto mediante publicaciones en Internet. Tan solo en plataformas digitales acumulan ya cerca de 5 millones de visualizaciones.
3: Pero fíjense ustedes también a nivel de redes sociales, el día de ayer ya contábamos con casi 5 millones de vistas de todas las publicaciones que se han hecho, entonces es otra peregrinación.
2: Lara Becerril destacó que mantener a los peregrinos dentro de sus grupos es indispensable tanto para fortalecer la vivencia espiritual como para garantizar la seguridad durante el trayecto, ya que la organización permite brindar atención oportuna a quienes lo requieran y favorece el desarrollo ordenado de la caminata. Para Noticias RTQ, Paco Hernández.
1: Seguimos con información de Paco Hernández, quien nos dice que hasta el momento hay saldo blanco.
2: Los integrantes del Grupo Vanguardia de la Diócesis de Querétaro, Armando Víctor Galindo y José Alfredo Gallito Sánchez, informaron que la peregrinación de Querétaro al Tepeyac mantiene un desarrollo ordenado y sin incidentes de gravedad, al tiempo que exhortaron a los participantes a no adelantarse a la columna para preservar las condiciones de seguridad durante el trayecto. Estimaron que con la incorporación de los grupos provenientes de la Sierra Gorda, la columna varonil alcanzará cerca de 40.000 peregrinos distribuidos en 227 grupos. Armando Víctor Galindo, quien explicó que la labor dentro del Grupo Vanguardia consiste en mantener unida la peregrinación, regular la vialidad y evitar riesgos para quienes participan, aseguró que además del acompañamiento de las corporaciones de seguridad y servicios de emergencia, este año se sumó un grupo aproximadamente de 40 peregrinos capacitados en tareas de protección civil para reforzar la atención durante el recorrido.
4: Más que nada es por responsabilidad, no, y por seguridad, porque del inicio de la columna hacia atrás llevamos toda la seguridad, y del inicio de la columna hacia adelante, pues ahora sí que van caminando bajo su responsabilidad.
2: Precisó que hasta el momento únicamente se han registrado molestias propias de la caminata, como ampollas, dolor de pies y rodillas, así como cansancio sin incidentes de consideración. Para Noticias RTQ, Paco Hernández.
1: Y se lleva a cabo el Festival Santiago en Jalpan de Serra, un punto de encuentro con la cultura y tradición.
5: Desde este pasado fin de semana y hasta el próximo 26 de julio, el municipio de Jalpan de Serra vive la edición número 27 del Festival de Santiago, el encuentro cultural más esperado de la Sierra Gorda, bajo el lema Un punto de encuentro con el arte y la tradición. Este evento, que inició en el 2000 como espacio alternativo de recreación artística para la región, se ha consolidado por durante 27 años consecutivos como el principal escaparate de las expresiones culturales locales, regionales y nacionales. Es organizado por el Museo Histórico de la Sierra Gorda, dependiente de la Secretaría de Cultura del Estado de Querétaro, en coordinación con el Ayuntamiento de Jalpan, sectores productivos y sociedad civil. La programación preparada para esta edición está pensada para todos los gustos y edades. Contempla talleres prácticos, conversatorios, presentaciones editoriales, exposiciones artísticas, muestra de la rica gastronomía serrana, actividades recreativas, además de una nutrida cartelera con música en vivo y bailes tradicionales que ponen en valor la identidad de la zona. Las autoridades y organizaciones invitan a familiares, visitantes de municipios vecinos y turistas a sumarse a las actividades, recorrer los espacios del festival y vivir de cerca las raíces que dan vida a esta tierra. El Festival de Santiago será y seguirá siendo un encuentro de cultura viva, informó para Noticias RTQ, Pedro Sierra.
1: En la Antártida hay un volcán que escupe oro y Edson Ávila nos cuenta de qué se trata.
0: Un volcán que arroja oro al aire, aunque parece una historia de ficción, ocurre en la Antártida. Se trata del monte Erebus, ubicado en la isla Ross, a unos 1.350 kilómetros del Polo Sur. Científicos han confirmado que este volcán activo expulsa diariamente microscópicos cristales de oro junto con sus emisiones de gas. El fenómeno, documentado desde 1991 y retomado recientemente por diversos medios científicos, sigue despertando el interés de especialistas porque podría ayudar a comprender mejor cómo se transportan los metales desde el interior de la Tierra hasta la atmósfera. Son casi 3.800 metros de altura. El monte Erebus alberga uno de los pocos lagos permanentes de lava que existen en el planeta. Esa actividad constante favorece la liberación de gases volcánicos que contienen pequeñas cantidades de oro, plata y cobre. Cuando estos gases emergen al ambiente extremadamente frío de la Antártida, los compuestos metálicos se enfrían y forman diminutos cristales de oro puro, muchos de ellos de menos de 20 micrómetros de diámetro, invisibles para el ojo humano. Los investigadores estiman que el volcán libera alrededor de 80 gramos de oro al día. Sin embargo, nadie podría enriquecerse con este fenómeno. Las partículas son tan pequeñas que son arrastradas por los fuertes vientos polares y pueden recorrer hasta 1.000 kilómetros antes de depositarse sobre el hielo o permanecer suspendidas en la atmósfera. Recuperarlas sería técnica y económicamente inviable. Lo verdaderamente valioso no es el oro, sino el conocimiento. Los expertos aún debaten cómo se forman estos cristales. Una de las principales hipótesis señala que el metal viaja en compuestos volátiles ricos en cloro y cristaliza al enfriarse. Otro plantea que los cristales comienzan a formarse sobre la superficie del lago de lava antes de ser expulsados por los gases volcánicos. Ninguna explicación ha sido confirmada por completo, por lo que Erebus continúa siendo un laboratorio natural de la vulcanología y la geoquímica. Para Noticias RTQ, Edson Ávila.
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0: Fundación Poniatowska presenta una exhibición de arte denominada ¿Cómo ven los artistas a Elena? En el Museo José Luis Cuevas en la Ciudad de México, muestra en la que participan más de 40 artistas, entre ellos Yadira Cruz Meléndez, escritora y artista visual egresada de la licenciatura en Estudios Latinoamericanos por la UNAM, con formación en comunicación, artes plásticas y creadora del movimiento Women Popwear, que promueve el empoderamiento femenino a través de una propuesta visual de la que se desprende la obra que retrata a la gran Elena Poniatowska. Su propuesta se exhibe en el museo hasta el próximo 7 de agosto. Artista que radica en Querétaro y quien nos compartió sobre la pieza que dedicó a la escritora para rendir un homenaje en vida.
1: Fíjate que esta fue de las primeras, la primera tanda que hice de Women Popwear, la primera exposición que fue aquí en el CEART en 2018, finales de 2018. Llevaba 10, 12 piezas aproximadamente, entre ellas estaba la de Elena. De ahí se fue al Metro de la Ciudad de México y ahí, 2019, que fue la fecha de la creación, dije, bueno, o sea, yo estoy homenajeando a todas estas mujeres y quiero hacérselas llegar, ¿no? Entonces, en ese momento, lo único que logré conectar fue con su fundación, Elena Poniatowska, que preside su hijo, y les dije, oigan, pues es que hice un cuadro para la maestra y pues me gustaría que ella lo tuviera, ¿no? Estuvimos en comunicación, no pude verla a ella en ese momento, pero sí me dijeron, pues bueno, lo puedes entregar aquí en la fundación y nosotros se lo hacemos llegar.
0: En 2023, Cruz recibió un mensaje en el que la fundación le notifica que todas las piezas que se le han regalado a la maestra serán exhibidas en una muestra colectiva a la que no pudo acudir. Y 3 años después, la colectiva regresa al Museo José Luis Cuevas con su pieza que está en exhibición. Para la artista representó un momento muy emotivo en su carrera.
1: Porque aparte, yo creo como en esas cosas de las sincronicidades de la vida. El Museo José Luis Cuevas está en Academia número 13. Está a media cuadra de la Academia de San Carlos. En la Academia de San Carlos fue donde yo empecé a gestar la idea de Women Popwear cuando tomé los cursos ahí con el maestro Javier Ansúrez. Entonces fue como regresar, iba por la misma calle que para un lado me llevaba donde estudié y para el otro lado me estaba llevando a donde está ahora mi obra expuesta en uno de los museos más importantes del país, y que aparte es un lugar icónico porque pues se reunían intelectuales. O sea, es como estar presente en un espacio que soñado.
0: Sigue el trabajo y la propuesta de la escritora por medio de sus redes sociales en Instagram y en Facebook como @yadixcm. Su movimiento Women Popwear surge de su propia búsqueda de cómo se ha constituido como mujer y darse cuenta que ella es todas esas versiones de sí misma y de otras mujeres que ha admirado durante toda su vida. Creativa de un estilo figurativo y abstracto, la explosión de color hace de cada una de las piezas un tesoro auténtico, vestigios de la cultura pop de los años 90. Si visitas la Ciudad de México esta temporada, disfruta la muestra en el Museo José Luis Cuevas, que encontrarás en calle Academia número 13, Centro Histórico. En la cultura, Mariana Perusquía, Noticias RTQ.
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3: 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Listo aquí otra vez, Toño. ¿Cómo estás?
4: Hola, aquí estamos nuevamente. Te vuelvo a saludar. Ay, y sí. No te vayas, ya que traes la roja. Oye, mira, vamos a arrancar. Saludos a los amigos de radio y de tele que siguen con nosotros. Vamos a ver estas imágenes. ¿Qué les parece si arrancamos con estas imágenes? Mira, es la llegada de la selección española Aurora a Madrid, que han tenido un día muy ajetreado después de haber ganado ayer la Copa del Mundo con el gol de Ferran Torres. Y bueno, se dio esta llegada a la expectativa en el aeropuerto, la gente, sobre todo los que trabajan ahí, y así fue como inició este camino llegando a Madrid, bajando del avión. Después se tomaron la foto, bajaron ahí, se la volvieron a tomar ahí el entrenador Luis de la Fuente, directivos de la federación, y bueno, pues después ya se colocaron todos los jugadores, todos los seleccionados para la foto. Ahí estaban

0: precisamente la gente de prensa de la selección española tomando la foto hasta adelante, cuando es que debe de saber usted que cuando se ponen para una foto de este tipo en una rueda de prensa o algo así, dicen foto, foto, espacio, que se quiten los fotógrafos. Mire, y ahí se quitaron, ya para que después los que estaban más atrás tomaran la foto completa de los seleccionados nacionales españoles, los campeones del mundo, que obtienen su segunda estrella, y que bueno, así es como llegaron, pues seguramente muy ajetreados y muy cansados y desvelados por el cambio de horario a Madrid. Y después, bueno, también hubo recibimiento por parte del rey Felipe VI, junto a la reina Leticia y sus hijas, la princesa Leonor y la infanta Sofía. También estuvieron con el presidente del gobierno, Pedro Sánchez, en este día 20 de julio. Allá en Madrid, ahorita está el festejo a todo lo que da, en la Plaza Cibeles, hubo un recorrido, y ahí está, si usted busca en redes sociales, transmisiones en vivo, están varias televisoras españolas transmitiendo todo lo que acontece por este festejo. Vamos a lo que les dijo el rey Felipe VI cuando los recibió, primero en el Palacio de la Zarzuela. Los campeones del mundo llegaron a Madrid, disputaron esta gran final y fueron recibidos por la familia real en el Salón de Audiencias. Después se fueron a tomar la foto y ahí también les dirigió un mensaje el rey Felipe VI.
1: Lleváis ya para siempre esas dos estrellas, tanto brillar para toda España. Pero sois todos un conjunto estelar y legendario para la historia de nuestro fútbol y el deporte español. Ha sido un privilegio y un disfrute para nosotros, para los cuatro, veros jugar la final y poder celebrar con vosotros ese momento de alzar la copa y este de daros la bienvenida a casa. Con unas inmensas gracias de toda España. Os queda por delante mucha celebración, a pesar del cansancio, pero lo vais a disfrutar. Aprovechad y quedaros con cada segundo, cada mirada y cada sonrisa, cántico o lágrima, con cada aplauso y tantos besos y abrazos que vais a recibir hoy y durante tanto tiempo. Os la vais a ganar. Enhorabuena.
0: Pues bien merecido todo lo que está sucediendo allá en España, pues por este campeonato, la segunda estrella para la selección española obtenida en este Mundial de 2026, venciendo a Argentina 1-0. Oiga, aquí en Querétaro, bueno, pues se cerró con todo y con mucho éxito, muy buena asistencia por parte de la México Zona Fest, que se llevó a cabo en el Estadio Corregidora.
2: Con la transmisión de la final del Mundial Argentina-España y el concierto de Los Ángeles Azules, cerró actividades el México Zona Fest en el Estadio Corregidora. Más de 18.000 aficionados disfrutaron del partido en el que España ganó 1-0 a Argentina con el gol de Ferran Torres, y además bailaron al ritmo de Los Ángeles Azules. El presidente municipal de Querétaro, Felifer Macías, estuvo presente, también disfrutando el evento, y dio a conocer que después de 6 semanas de actividades mundialistas, en un ambiente totalmente familiar, el México Zona Fest tuvo una asistencia acumulada superior a las 160.000 personas, esto en todas sus jornadas futboleras y musicales. 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
0: Bueno, recuerde que se arranca la cuenta regresiva desde hoy para la función que se anunció. Aquí le recuerdo, Five League Champions 003 va a ser el viernes en el Arteaga.
2: Este viernes 24 de julio, en el Auditorio General Arteaga, se llevará a cabo Five League Champions 003. Así lo dieron a conocer los socios fundadores, Anel Flores Baeza y Luis Carlos Páramo Soler. El combate estelar será entre el argentino Matías Gauna, Brutus, y el Mustang, el mexicano Irving Cardona, en el peso welter.
3: La cartelera va a estar increíble, son 14 peleas, vamos a tener además las 5 peleas amateur previamente. Recuerden, los dos finalistas de las categorías de la mañana de New Blood, que queden como finalistas, pelean en la tarde, ya en el mar.

0: ganar en las preliminares.
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2: Silbatazo final, Toño.
3: Terminamos los deportes. Gracias, buena tarde, buen provecho.
2: Sí, muchísimas gracias, Toño. Y muchas gracias a todas las personas que hacen posible que Noticias RTQ suceda detrás de cámaras. Gracias a usted por su preferencia. Mi nombre es Aurora Vizcaíno Ruiz. A nombre de Joaquín San Román Novoa, espero que pase una excelente tarde. Nos vemos mañana.

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1: Son las 2 con 54 minutos.
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10: Un equipo de científicos analizó genéticamente muestras de 8 mechones de pelo que se supone pertenecieron a Ludwig van Beethoven,
11: con el fin de determinar la causa de su muerte y entender sus problemas de salud. Los resultados mostraron que el músico tenía un

0: importante riesgo genético de padecer enfermedades hepáticas, y al final de su vida se encontraron evidencias de infección con el virus que produce la hepatitis B. No se encontró evidencia que explicara sus otros padecimientos, como su famosa sordera.
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0: Son las 2:59.
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0: Muy buena tarde, sean todos bienvenidos a este su programa Empresarios del Futuro. Marta Gasca,
1: está con nosotros. Hola, buenísimas tardes.
0: Y David Serrano les saluda, muchas gracias por acompañarnos. Tenemos un programa interesante, tenemos un programa para que pues usted decida hasta dónde le exprime el jugo y lo va aplicando a su empresa. Tenemos desde la cápsula de noticias hasta el tema formal que implica la capacitación en digitalización, en tecnología que implica en su empresa. Estamos hablando de la empresa en pequeño. Así que háblele al compadre, háblele a la comadre. Si usted ya está con la comadre o con el compadre, háblele a su esposo o a su esposa. Mientras, dígales que está en una comida de negocios, pero dígales, ponte a escuchar este programa porque está buenísimo. No es que en México pasen esas cosas, como yo creo que en Honduras no se escuchan y allá sí pasan. Entonces, pues por eso yo le sugiero ese comentario. Entonces, bueno, una vez que le he dicho eso, le tengo un teléfono de contacto para que nos mande sus comentarios, qué le gusta, qué no le gusta del programa, qué problema tiene usted con su empresa. Tal vez podamos darle, si no, ayudarle, darle nuestra opinión, que eso sería fantástico, pienso yo. Un espejo siempre es bueno para cualquier cosa. Y por supuesto, si quiere recomendarnos algún tema que tratar, somos todo oídos. Así que teléfono de contacto 442-577-4199. 442-577-4199, teléfono de contacto
1: 99,
0: así como la lucerito.
1: 999.
0: Igualito, pero 9, solo dos nueves.
1: 9.
0: No se vaya a pasar.
1: Exacto. Ok.
0: 577-4199. Teléfono de contacto del programa. Así que ahí nos puede mandar su mensajito. Estamos a la orden. Si hay algún mensajito que no se haya contestado, seguramente entre los muchísimos que de repente tenemos y que no se ven, pues ahí debe estar, no se preocupe, seguramente lo vamos a responder. Si es de capacitación, no tenemos programa de capacitación fuera de lo de la inteligencia artificial que se hizo y el que Marta desarrolló en psicología.

0: todos. Ahorita vamos a replantear las fechas porque pues viene todo el semestre de cierre de año y hay algunos puentes que se nos atraviesan. En puente ni poner talleres de capacitación, nadie viene. Llevamos 22 años en esto y ya sabemos que en semana de puente nadie viene. Entonces hay que replantear las fechas del calendario. Pero seguramente la semana que entra ya estarán aquí para que usted disfrute de un tallercito de qué es inversiones, un tallercito de empresarios, de aprendiendo a ser empresarios, otro de psicología, que va a haber uno de parejas, vamos a repetir el de Marta también, y por supuesto vamos a repetir el de tecnologías, que es muy importante para los mexicanos. Dicho eso, vámonos a nuestra cápsula de noticias y de ahí nos vamos a el tema directamente.
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0: Muy bien, aquí tenemos las noticias de la semana. La revisión del T-MEC cambia de naturaleza. Ah, ya sé, otra vez con el T-MEC y ya llevo a 3 semanas. Esta es la tercera con el T-MEC. ¿Yo qué culpa tengo? ¿Yo qué culpa tengo que Marcelo Ebrard esté perdiendo el tiempo cobrando dinero ahí en su sueldo y sin aceptar? Ay, perdón, no es cierto, no. ¿Yo qué culpa tengo que sigan construyendo todo el proceso alrededor del T-MEC? Pero no se preocupe, porque el enfoque del día de hoy del T-MEC es completamente diferente. No solo está hablando ahora de aranceles. Estados Unidos está buscando modificar las reglas de origen y aumentar el contenido estadounidense de muchos productos. Esto le cambia el enfoque a usted, nos cambia el enfoque a nosotros, porque tienes que empezar a moverte. No esperes que te busquen. Lo que va a pasar ahora es que al cambiar procesos de origen, denominación de origen o piezas de origen, composición de origen en lo que se esté fabricando, eso obliga a automotrices, metal mecánica, todo lo que tenga que ver con plásticos, todo lo que tenga que ver con logística, necesitan ofrecer sustitutos de importación y lo van a necesitar hacer muy rápido una vez se cierren los acuerdos. Es mejor estar antes del acuerdo que después. Así que por eso es importante que esa revisión del T-MEC ya nosotros la tengamos más masticada que nada y empecemos a promover nuestros productos o servicios a las empresas que ya están en México. No andes ahí en la American Chambers ahí con tu super traje y tu super tarjeta repartiendo. No, ahora que ustedes se vengan aquí al país, pues aquí está mi tarjeta, yo le ofrezco mis servicios. Pues estás perdiendo tu tiempo. Esto es para personas que se mueven rápido, que ya están en ello. Así que ojo con eso. La revisión de las armadoras ya están hablando de inteligencia artificial, por supuesto, energía y facilitación aduanera con el gobierno. Esto va a acelerar. Cuando yo digo es las armadoras ya están hablando, es su discurso con el gobierno, en las últimas reuniones que ya sucedieron esta semana con gobierno, en donde están planteando qué necesitan, cómo gobierno les puede ayudar a impulsar empresas mexicanas y demás. Bueno, cuando esto ya sucedió, yo sé, ya no sé si, bueno, representantes del gobierno federal ya se sentaron con estas empresas, entonces lo que eso significa para usted y para mí es que la trazabilidad, la calidad, los tiempos de entrega para todo mundo se aceleran, se flexibilizan, se aceleran al mismo tiempo. Entonces la pyme tiene que trabajar en lugar de con Excel y en lugar de estar trabajando con WhatsApp de manera improvisada, tiene que lograr encontrar en su cadena de suministro su lugar y al mismo tiempo qué tecnología se está usando para poder insertarse en ese proceso de cadena de valor, de cadena de trabajo. Si tú no tienes eso, si sigues usando Excel, si sigues usando WhatsApp de manera improvisada, es decir, ahí traes tus ventas, tus compras y le mandas a tu cliente la cotización por WhatsApp, tú eres un improvisado. Y ni te acerques a las empresas grandotas, a las armadoras, no te van a hacer caso, no tienes con qué. Por eso el programa del día de hoy. Así que, ay, pero ¿por qué me dice tan feo si yo atiendo a mis clientes re bien por WhatsApp? Pues sí, eres un improvisado. Ay, pero es que las empresas hasta Epura me manda ahí sus pedidos por que yo le mande mi pedido de garrafón por WhatsApp. Sí, pero ese es un sistema de administración del cliente, un CRM administrado, ya bonito, desde otra capa tecnológica que analiza los datos de los pedidos. Es parte de lo que tenemos que platicar el día de hoy. Así que no, nada que ver el cómo tú lo usas y el cómo un grandote lo usa. Así que ojo con ello. Es muy importante que lo notes, que veas esa diferencia. Porque si no la ves, no tienes cómo decirte a ti mismo, mi empresa tiene que cambiar para que se pueda subir al tren de los

negocios. Es por eso que te lo estoy diciendo. No es un rollo de, ay, es que fea persona que me dice a mí que uso WhatsApp. No tiene que ver con eso. Ni siquiera es el hombre malo hablando. Es alguien que te está exhortando a que te des cuenta que estás fuera de los negocios, de las ligas mayores estás fuera, no, nadie te va a hablar. El SAT endurece la fiscalización mediante analítica de datos e inteligencia artificial. Estos sí traen plataformas tecnológicas. Y lo que están haciendo ahorita es que con estos nuevos algoritmos y esta nueva tecnología están revisando todas las discrepancias fiscales a la menor cantidad de dinero posible en cuanto a transacciones, en cuanto a cruces automáticos de CFDI con bancos y con las declaraciones que se están haciendo. ¿Qué significa esto para las empresas, para la mayoría de las empresas? Todo el mundo va a pensar que esto, pues el contador ahí se haga pelotas con él, que eso es tema del contador y que me lo resuelva. No, necesitas tú como pequeña empresa organizar el cómo entra tu dinero, cómo sale tu dinero, cómo no entra tu dinero si lo quieres ver así, o cómo no sale tu dinero de la cuenta bancaria, para que no voten discrepancias fiscales y le des chamba gratis al contador, o el contador te diga, no, es que usted tiene muchísimos problemas, le tengo que cobrar más. ¿Por qué? Pues porque este es el agosto de los despachos consultores, del software administrativo y de las empresas de automatización fiscal. O sea, con esto lo único que pasa es que le va a generar más trabajo, y eso es más negocio, a todos los que están atrás del rollo contable. ¿Por qué? Pues porque el único afectado vas a ser tú que me estás escuchando. Ay, ¿quién te va a ayudar? Nadie te va a ayudar. ¿Tú crees que el despacho contable te va a ayudar? No, para él significa una oportunidad que ya no tenía de poder sostener los pagos mensuales e incrementar sus cuotas mensuales contigo, que ya no podía hacer. El mexicano, el empresario mexicano estaba pensando que como el SAT mismo ya me hace mi contabilidad, ya me dice qué poner y qué no poner, y ya está todo pre-resuelto ahí en el portal del SAT, ¿para qué quiero al contador? Y el cuestionamiento estaba siendo bastante serio. El problema, ¿cuál es? Que estás perdiendo los pesos por cuidar centavos. Pues un contador tiene que aprender a construir en medio de todo esto qué va primero y cómo construye la contabilidad y cómo construye los gastos, y los gastos que vienen por delante, los que yo puedo quitarme de encima, los que teóricamente no están metidos en las declaraciones. Es cómo construyo mi plataforma para hacer que eso sí entre en mis declaraciones. Cómo hago que la ley, que no es la del SAT, todas las leyes del país alrededor se concatenen a mi declaración, y con ello tenga yo la oportunidad de declarar otras cosas que no tenía. Y entonces ahora sí estoy cuidando los pesos y los centavos. Para eso sirven los contadores, para eso sirve esta noticia, así que ojo con ello. Crece el fraude financiero, y ya no lo está diciendo su servidor, ni lo están diciendo las revistas y todo ese tipo de cosas, lo está diciendo la Conducep misma. Y si la Conducep misma y el gobierno mismo, que está bien atrasado en todo esto, te lo está diciendo, ojo, porque decenas de miles de posibles afectaciones en este semestre vienen, y puede ser que el blanco seas tú. Las pequeñas empresas son el blanco porque no tienen protocolos de cuidado. Así que viene un mercado enorme para capacitación en ciberseguridad, autentificación de pagos, controles internos, y para poder hacer que todo mundo aplique este tipo de cosas. Entonces es el software para poder prever ataques cibernéticos. A la vuelta de la esquina, los que están dedicados a ello seguramente van a tener negocio. Y por supuesto, aquellos que tengan forma de enseñarte a tener controles internos, prevención del fraude, esto ya es directamente enseñarle a las personas a encontrar qué es un correo electrónico apócrifo, qué no lo es, cómo trabajar WhatsApp con los links, cómo trabajar un correo electrónico con links, etcétera, para que pues no te pase a ti, porque seguramente el dinero lo estás ganando con esfuerzo, y perderlo en un solo clic porque nadie cuidó el clic, bueno, pues entonces eso debe de doler. Y bueno, pues entonces los aranceles mexicanos, siguiente noticia, a productos importados están modificando la estructura de costos. Suben los costos para quien depende de importaciones, pero mejora la competitividad del producto nacional. Hoy día todo el mundo está viendo la inflación y está viendo los problemas que voy a tener con los aranceles. Yo lo que te diría es, el empresario inteligente identifica qué productos extranjeros ahora pueden fácilmente, yo sé que es un complejo fabricar algo, es que dentro de lo complejo es más fácil fabricar, porque con ello voy a poder construir
uno, una línea de negocio, y si ya estoy en las líneas de negocio, mayores márgenes para poder trabajar. Y último, la industria automotriz reconoce que habrá consolidación y reestructuración por la competencia china y la electrificación. Algunos proveedores con esto van a desaparecer y otros

van a crecer más rápido. ¿Dónde estás tú? ¿Dónde está el compadre que tiene la empresa? O si tú eres una empresa en pequeño que trabaja para una empresa que está ligada a las automotrices, es observa si donde tú estás trabajando va a desaparecer. Si vas es sustituto de importación o algo por el estilo, porque ahí es donde estás en riesgo. Y por supuesto, si tú conoces de la materia, los servicios especializados va a ser un negocio en potencia. Ya es un negocio en potencia. Las noticias que te estoy dando son cosas que están sucediendo ahorita y que impactan inmediato, en el corto, mediano y largo plazo, a la industria nacional. Así que dicho eso, vámonos directo a nuestro tema del día de hoy. Cerramos la cápsula de noticias.

0: Muy bien, qué bueno que está con nosotros. Vamos a platicar sobre habilidades digitales, qué implica las habilidades digitales, los, pero no cualquier cosa. Vamos a combinar tres cosas. A ver, desde el puro tema: capacitación en habilidades digitales, inteligencia artificial, analytics para equipos y entornos competitivos. ¡Ay, qué bonito y rembombante está el título! Desde ahí empezamos. Bueno, dividámoslo en tres cosas para poder entendernos todos. Primero, capacitación en habilidades digitales. ¿Qué implicación tiene eso? Segundo, inteligencia artificial, analytics, ¿es lo único que hay para capacitarme? ¿Es en lo que tengo que enfocarme? A ver, yo soy una pyme, yo soy una tortillería, yo soy un restaurante en pequeño, yo fabrico sillas, yo fabrico una pieza que de metal mecánica en un taller, que este se lo vende a una pequeña empresa y esa empresa junta con un montón de cosas y va y se lo vende a un automotriz mediana. Entonces, ese soy yo. Entonces, ¿qué significa inteligencia artificial y analytics para mí en mi empresa? Eso es lo que yo tengo que saber y parte de lo que vamos a hablar el día de hoy. Y el tercer punto dentro de este tema que acabo de decir en el título, que son los entornos competitivos. Porque competitivos es como estar volteando a ver si yo tengo una tortillería, a ver si tiene la fila más larga la tortillería de dos cuadras en relación a mí y seguramente está vendiendo más, me está quitando mis clientes. Entonces, ¿qué es un entorno competitivo? Porque ahí es donde mi equipo de trabajo está sucediendo, está llevando toda la vida cotidiana. Marta, vamos, arrancamos con esas diferencias, con esa estructura y trabajemos.
1: Ok. ¿Por qué es importante? Lo que muchas personas, de hecho, cuando valoran su empresa, supongamos que se las fueran a comprar y que quisiera saber en cuanto la vas a vender. Hay un porcentaje muy alto de pymes que lo que hacen es ver toda la infraestructura que tienen, maquinaria, muebles, etcétera. Lo que no saben es que una de las cosas más importantes y que se toma en cuenta para comprar algo o para fusionar dos empresas es al personal. ¿Quiénes? ¿Qué habilidades tienen? Porque en una pyme, cada una de las personas que están ahí debe tener habilidades que son únicas y específicas. Generalmente, si tenemos poco personal, cada uno de ellos está haciendo un grupo de operación, una serie de actividades que el otro no hace, y se va especializando en ello. Eso se convierte en un problema, y ya lo habíamos hablado, porque el día que esa persona no está, el boquete que se queda ahí es grandote. Y si no hay otros que sepan hacer eso, que es bien frecuente, pues entonces me encuentro con que o traigo otro igual, o empiezo a capacitar a los otros, y mientras eso pasa, pues tengo problemas para solucionar lo que la persona que se fue hacía. Lo cual significa que en el área de recursos humanos yo tengo que estar preparada para saber qué pasa si sucediera. Y no se vale decir, pero es que ahorita estoy bien. No, ¿qué pasa si sucediera? Por consiguiente, ¿quiénes son las personas que trabajan conmigo? ¿Qué saben hacer? ¿Y qué tanto los estoy capacitando? No cada que se me ocurre, ¿no? Entre más frecuente, mejor. Hay algo que hoy se llama microaprendizaje, que son cosas que en 15 minutos nos sentamos y aprendemos algo nuevo. Y eso va sumando toda la capacitación que yo manejo con mi personal.

¿En qué me beneficia hacer eso? Primero, pues obviamente está el todo esto de aprender inteligencia artificial, análisis de datos, etcétera. ¿Y por qué? ¿A quién de mi personal se lo voy a depositar? En este caso, soy una empresa pequeña, tengo poca gente. ¿Quiénes de los que trabajan conmigo requieren saber hacer eso? Además de mí. Porque si yo no sé ese tipo de herramientas, no los valoro, no sé qué haría mi empresa con ella y tampoco voy a saber quién podría hacerlo dentro de mi personal o si voy a necesitar gente externa. Entonces, ¿qué es lo primero que tendríamos que hacer? Un diagnóstico de dónde estoy parada. Que ya los invitaremos a un taller de diagnóstico empresarial para que le hagamos más fácil la vida. ¿Dónde está usted parado como empresa pequeña? ¿Quién es usted? ¿Qué gente trabaja con usted? ¿Y qué le toca hacer a cada quien? Hago ese diagnóstico y en base a eso, y por el otro lado, yo, dueño, conozco qué es la inteligencia artificial, las diferentes plataformas de análisis de datos, las diferentes plataformas de inteligencia artificial, etcétera, softwares que me van a ayudar a facilitar la vida, ¿no? Por ejemplo, hay softwares hoy que lo que hacen es centralizar todo mi proceso y me va llevando toda la operación y me va llevando toda la administración. Y les vamos a dar un par de nombres de softwares gratis para pymes, que puede usted buscar en Google, bajar la aplicación y saber de manera, aplicar de manera gratuita en su pyme. Vamos dando por hecho que es gratuito porque está hecho para procesos pequeños. Si es una pyme, evidentemente todo lo que hace ahí no está hecho por miles de personas. Entonces, tenemos algo que se llama Odo, que es algo que se llama un ERP. Nos lleva todo lo que son los procesos operativos y la administración gratis. Entonces, este es uno de los softwares. Si a usted le interesa, nos tendría que mandar mensajito para que le vayamos regalando más cosas y ver cómo puede manejar eso. Después, tenemos algo que se llama CRM. ¿Qué es eso? De lo que hablaba David hace rato. Suena como empresa grande, pero la verdad es que hay CRMs gratuitos. Están hechos justamente para las pymes, que a lo mejor, hasta que no lo disfrutan y no se dan cuenta, lo que logran con un CRM no lo valoro. ¿A qué me ayuda un software de CRM? Justo a lo que decía David, a tener a todos mis clientes ahí, a los que ya me prospectaron y me están diciendo que posiblemente me van a comprar, a los que ya son mis clientes, ¿no? Entonces, desde ahí, yo puedo tener a todos mis clientes y demás y pedirle a través de ese software a algunas de las inteligencias artificiales que me ayuden a tener un chat que conteste en automático, una serie de cosas, que tenga costos ahí metidos y los pueda dar rápidamente, etcétera. ¿El WhatsApp me hace eso ya? Sí. Y por eso es una de las herramientas que hoy manejan más las pymes, porque el WhatsApp tiene ya una inteligencia artificial que te está escuchando, si te pide permiso. Si tu teléfono es para empresa, te va a decir, déjame escucharte y ver todo lo que envías para que yo aprenda y pueda a todos tus clientes contestarles, incluso hacerles cotizaciones. Pero primero déjame aprender. Si tú le dices que sí, él va a estar al lado tuyo viendo todo lo que dices, todo lo que escribes, todo lo que envías y va a sacar sus propias conclusiones. Hay una parte en esa inteligencia artificial de WhatsApp que te dice, voy a decir esto, voy a mandar lo otro, etcétera, o

o te pide, déjame dar algunos ejemplos y sobre eso tú me vas corrigiendo. Y puedes decirle, quita esto, pon el otro, es decir, puedes capacitar a tu inteligencia artificial. Esa es la manera simple de llevarlo en WhatsApp. La manera como

oficial y más profesional sería tener un CRM, ¿no? Google nos ha dicho en español, Google nos ha facilitado la vida de manera trascendental. Tiene un montonal de cosas gratis que las puedes manejar como tu CRM, ¿no? Entonces, digitalizar

en español. Google nos ha facilitado la vida de manera trascendental. Tiene un montonal de cosas gratis que las puedes manejar como tu CRM, ¿no? Entonces, digitalizar, subir, capacitar en habilidades digitales a nuestra gente se vuelve

0: 27 minutos. 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

0: Son las 3 con 31 minutos.
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0: implique en la vida cotidiana de la empresa, y entramos en la introducción de este programa, que implica básicamente qué está sucediendo allá afuera en el mundo en cuanto a tecnología, qué está usted haciendo y algunas opciones que Marta le dio, gratuitas, que puede usted usar, porque mucha tecnología no significa abrir la cartera y empezar a repartir dineros por todos lados.
1: No, porque entonces voy a decir, me va a costar ahorita, no, espérame tantito.
0: Y si de por sí el empresario mexicano es bien chillón,
1: imagínate. O sea, no le va a costar dinero. Créame, en la empresa pareciera ser que todo fuera dinero, porque pensamos en empresa y pensamos en la forma de que yo adquiera mi economía. Pero atrás de la economía está todo lo que sé sobre economía, punto número uno. Y eso es, me cuesta tiempo. ¿Cuánto sé de administración? ¿Cuánto sé de economía? ¿Cuánto sé de hacienda y los impuestos? ¿Qué es lo que sé? Y ahora, eso que sé, ¿cómo lo aplico a mi negocio? Todo eso, lo que me está costando es tiempo para conocer, y luego tiempo para aplicarlo de manera estratégica en el negocio. Y por mucho que yo quiera, va a haber errores y yo me voy a equivocar como dueña. Dicen por ahí que filosóficamente, si uno no tiene errores, nunca va a sentir que es un fracaso, y tampoco va a probarse en lo real el que es resiliente, levantarse y ser más sabio, porque ahora lo va a hacer mejor, ¿no? Ahora ya sabes que ese conocimiento que tienes no se aplica así, se aplica de otra manera, o no lo aplicas porque no lo aplicaste, o porque ni sabías, ¿no? Te encontraste con una serie de cosas donde supusiste y no sabías, o a mí me tocó ver empresas que dicen, es que así se hacía antes. Antes, dijo la palabra determinante, pasado. Hoy, y no lo digo yo, lo dicen los científicos, la Tierra se mueve más rápido. Si se mueve más rápido, nuestro tiempo pasa más rápido. Por eso sentimos que todo camina muy rápido, que todo cambia muy rápido. Más allá del rollo científico, está todas las innovaciones tecnológicas que hacen que todo cambie rápido, que todo se sustituya, que una herramienta se sustituya por la otra. Así que se vuelve muy importante que yo tenga conocimiento. Por eso me voy a dar el tiempecito para contestarle a uno de nuestros escuchas, ¿no? Que me dice que él tuvo un negocio y que en el negocio él estaba dentro del SAT o dentro de Secretaría de Hacienda, y que la verdad solo son chupasangre y que los contadores ganan muy bien. Mira, aquí el problema es, pagamos impuestos todo el tiempo, todos los días. Una es que yo los pague directo de mi bolsa en el SAT, y otra que cuando yo voy al súper y compro cosas, todo tiene IVA y me lo cobran y me lo dan en el ticket. Si yo pido factura, muy bien para mí, si no la pido, es mi problema, pero todo tiene cargado IVA. Así que si yo no pedí factura, de todas maneras el IVA ya lo pagué, facture o no, o haga que esa factura me beneficie a mí para mi administración o no. Entonces, aquí todo el tiempo tenemos el IVA encima, y no es, podemos hablar mal del SAT, que si tiene los impuestos y los distribuye bien o mal, pero eso no nos soluciona el problema, solo nos mete en una situación de enojo e ira contra alguien, porque siento que le doy dinero y que sin embargo ese dinero no me trae provecho. Me gustaría que si un día tuvo un agujero afuera de su casa y después de quejarse y demás llegaran y lo cerraran, ¿de dónde cree que se pagó eso? De los impuestos, ¿no? Y si se le ocurrió, como a mucha gente, tener su cabañita o cosas por el estilo,

Estamos de regreso con usted. Muchísimas gracias. Qué bueno que nos acompañan. Marta Gasca, David Serrano están aquí con usted en Empresarios del Futuro. Tema del día de hoy, capacitación en digitalización y todo lo que implique herramientas tecnológicas para su empresa en un entorno competitivo. Eso es lo que estamos platicando al día de hoy. En la primera parte, más o menos, vimos una cápsula de noticias para que usted las aplique.

no me trae provecho. Me gustaría que si un día tuvo un agujero afuera de su casa y después de quejarse y demás llegaran y lo cerraran, ¿de dónde cree que se pagó eso? De los impuestos, ¿no? Y si se le ocurrió, como a mucha gente, tener su cabañita o cosas por el estilo en lugares retirados de las ciudades,

0: relación a un contador, necesitas saber qué le va a pedir, que, y que él te diga si sí se lo quiere dar o no. Porque si yo no hago ese proceso primero conmigo de conocimiento para seleccionar contador, para saber en dónde estoy parado en mis impuestos, o sea, no para que yo la haga, para que entienda y tenga conocimiento sobre ello, no voy a saber qué pedir ni qué dar, y solo voy a ver como si mucho dinero se me fuera, ¿no? Por otro lado, se tendría que trabajar en finanzas, saber si de veras yo le estoy poniendo los costos adecuados a todo lo que pido y si le estoy incluyendo el IVA, que sería lo idóneo, y hacer lo mismo que todos los negocios, ¿no? Si me piden factura, se la doy, si no me la piden, no se la doy, pero yo ya tengo control porque mis costos, el precio ya tiene el IVA. Y nos cuesta mucho trabajo porque generalmente digo, es que lo voy a dar más caro, es que no me va a salir, pero eso significa cómo estoy construyendo mi precio y por qué. Como verá, atrás del enojo de nuestro escucha es conocer cómo pongo mi precio, es conocer de administración, de finanzas y de contabilidad y del SAT, que créame, no se va a llevar mucho tiempo, no van a ser horas y horas para ser contador, es muy rápido.
1: Uh-huh. Y conocer de tecnología, que es nuestro tema del día de hoy. Uh-huh. Cuando nosotros estamos hablando de capacitación, capacidades, necesitamos tener capacidades. La primera capacidad que tenemos que tener es la paciencia. La paciencia. Oye, pero estás hablando de tecnología. Pues sí, estoy hablando de tecnología, pero si tú no tienes paciencia, si tú no eres capaz de detenerte en lo que está en tu trajín del día, en esa vorágine de actividades que dices que tienes, para poder hacer una clasificación de, a ver, de todas estas bolas de actividades que yo tengo, ¿cuáles sí me dan dinero? ¿Cuáles tengo que cuidar, aprender yo y todo mi equipo de trabajo para que a la larga mi empresa sea sustentable y todos tengamos dinero? ¿Y cuáles son un montón de fuegos que tengo que apagar que lo único que hacen es lograr sacarme el sustento del día de hoy porque ya me alcanzaron todos los problemas?
0: Porque generalmente si usted apaga un fuego, quiere decir que ya no tuvo ganancia en eso. Hasta puede que haya pérdida.
1: Uh-huh. Así que es sacar todo eso rápido, es paciencia. A ver, me detengo, con paciencia hago un mapa de todas mis actividades y las voy ponderando. ¿Qué son urgencias? ¿Qué está perdido ya? Y que ya nada más tengo que sacar, el cliente ya lo perdimos, ya está súper enojado, el proveedor está súper enojado.
0: O sea, ya
1: es,
0: murió,
1: a ver, ¿no? Esto ya llegó el problema, ya está ahí, y lo único que tengo que hacer es darle cauce, sale. Ya, no le den metas energía emocional, es darle cauce, son cosas completamente diferentes. Uh-huh. Segunda es, ¿qué estoy haciendo ahorita? Porque yo entiendo, el empresario está pensando es, voy a vender la próxima semana, porque eso de ahí define si sigo viviendo o no como empresa. Esa es la realidad mexicana. Entonces, cuando yo sé que eso te está pasando, entonces lo primero que tengo que hacer, aparte de ver todos los juegos y darle su justo peso a ello, es qué estoy haciendo para yo vender hoy, lo que resta de esta semana y la siguiente, porque yo entiendo que necesitas vender. Y tu otra estructura es, conforme voy avanzando en estas actividades que voy a ir haciendo, cómo voy construyendo a la par los datos que voy a ir necesitando para alimentar a la inteligencia artificial, para alimentar al analytics. Porque si yo te pido ahorita, yo digo, ay, vamos a enseñarle a los empresarios que escuchan este programa analytics, de entrada es, ¿qué demonios es eso? Una vez que estemos en medio taller, les vamos a preguntar, a ver, tráete todo para el taller, tráete todo lo que tienes de clientes, tráete todo tu historial de ventas, tráete todos tus inventarios correctos, todos tus costos reales de los últimos 6 meses, tráete el efectivo actualizado y cómo ha ido fluyendo, y por supuesto, tráete toda la utilidad que has tenido por las líneas de productos o servicios que tienes. Y ahí diría mi abuelita, pues ahí ya torció la puerca al rabo, porque no me van a traer nada. Van a llegar al curso de Analytics y van a decir, no, pues nada más enséñame, yo lo hago en mi empresa, te juro, es que no me dio tiempo de traer nada. La realidad es que no tienen nada. Así que, ¿cómo le pido a una empresa mexicana Analytics? Se la pido así. Construye la situación del futuro inmediato que tienes que hacer y a la par ve desarrollando esa analítica, esos datos que vas a necesitar para poder aplicarlos en esas herramientas que vas a empezar a usar. De esa manera se hace, no de otra, porque de lo contrario estamos fritos. Estoy hablándole a alguien en alemán y él está hablando...

0: él solo aprende en español.
1: Ahora, eso significa que tengo que hacer una agenda. ¿Cuáles son las actividades que se realizan en el negocio? ¿Qué es lo que tengo que hacer? ¿Qué es lo que tengo que hacer en paralelo para esas actividades y demás? Por escrito. Porque si me dice, lo hice en la computadora y como no lo he abierto, no lo veo, no lo sé. Está en mi cabeza, como alguien que yo conozco. Está en mi cabeza, yo sé, aquí lo tengo, ya sé lo que tengo que hacer. Y el chiste es que todo es a la mera hora, todo es improvisado, ¿no? Etcétera, etcétera. Entonces, ¿eso qué significa? No funciona, el todo está en mi cabeza. ¿Por qué no funciona? Porque esta cabeza está llena de miles de cosas, de emociones, de comida, de rollos instintivos, o sea, un montonal de cosas. Y va de nuevo, la mejor manera es, ojo, mano, escribiendo. Y la pregunta es, ¿por qué no lo quiero hacer? ¿Por qué me falta disciplina? ¿Por qué me da flojera? A lo mejor si alguien me lo hace, o estoy esperando que alguien me lo haga, a lo mejor lo pelo. Pero que yo lo haga, ¿para qué? Si yo me lo sé, sé perfecto que no sé qué. Eso significa, me da flojera. Como verá, cuando uno es dueño de empresas en esta disciplina, hay una serie de cosas que tengo que hacer primero yo para poderlo después bajar a mi personal, por chiquito que sea, así sean dos personas.
0: Uh-huh. Estás hablando de un problema bastante serio en las empresas y que en la parte tecnológica aplica constantemente la cultura mexicana, y ojo que aquí nadie habla de eso, ¿eh? Todos Business Insider, Harvard Business Review, el Economista, lo que usted me diga, siempre le va a hablar de que en México se necesita capacitación y diplomados y un montón de cosas, estupideces. Y perdónenme los de Insider y siéntenmelos aquí si quieren, y a Harvard Business Review con toda la universidad que tiene atrás. O sea, son tonterías para mi gusto. En México existe muchísimo conocimiento. O sea, yo cada rato que platico con empresarios, ya vienen de una conferencia, ya vienen de un diplomado. El problema no necesariamente es mucho conocimiento. El problema es poca implementación. Nadie te enseña implementación. Te enseñan, te vienen y te dicen analytics, como yo lo estoy haciendo ahorita, inteligencia artificial. Y, sí, utiliza ChatGPT y te va a dar trazabilidad y te va a ayudar a la productividad. Qué padre. O sea, está bien bonito tu taller, ¿cómo lo implemento? O sea, a ver, si te das cuenta de quién soy yo y que tengo que vender para la próxima semana y sobrevivir. O sea, si te estás dando cuenta de quién soy. Y encima me hablas de la conferencia que incluso yo ya gratis tomé en internet y ya sé que ChatGPT me ayuda a hacer, no sé, motores de trabajo que ya ni siquiera son instrucciones básicas, ya lo sé. Y luego, ¿cómo lo implemento?
1: Es aprendiendo y haciendo. De hecho, psicológicamente hablando, si yo aprendo algo y no soy capaz de aplicarlo de manera inmediata y digo, ya nada más que tome el otro curso, ¿no? Ya nada más que termine tal cosa y entonces ahora sí de veras de veritas que lo hago, va mal.
0: Y ese es un postulado, uh-huh. Marta. El uh-huh. Segundo es, las personas ya tomaron, hay un montón de población empresarial, incluyéndote, creo yo, que ya tomaron los cursos, tomamos las conferencias. Uh-huh. Y a lo mejor que ya tenemos así como el ejercicio que haces es que ya lo tengo en mi cabeza, ¿no? Aquí está, mira, aquí está todo. Cuando una persona dice eso, lo que nuevamente llega aquí es, el problema no es que no conozca. Si yo llego con empresarios, y he estado platicando últimamente con empresarios, tratando de posicionar todo lo que implica lo de las celosías y todo ese tipo de cosas. No, sí, sí lo podemos hacer. No, yo ya me sé todo eso que me dice, ya me lo sé, ya sé dónde cortar, ya sé cómo se hace. Uh-huh. Nuevamente, se me encuentro con un montón de empresarios soberbios.
1: Es, a ver que yo te vea.
0: Empecé a trabajar con el...
1: Que será lo interesante hoy en consultoría. Sí,
0: pero, ¿no? El asunto
1: a ver,
0: es...
1: que yo te vea que lo hagas.
0: Sí, uh-huh. El problema es que al momento en que les dices eso, creen que los estás enfrentando y ahora sacan las espinas. Se enojan, sacan las espinas y te reviran.
1: Lo sé.
0: Es un problemón. Pues estoy hablando con los empresarios de los trailers para poder hacer la comercialización de trailers que les beneficie a ellos. O sea, yo tengo mi negocio, yo ya sé lo que estoy haciendo, ya estoy construyendo mi dinámica económica, como sea, poca, mucha. Yo estoy diciendo, vamos a hacer una empresa en conjunto, yo sé que voy a ganar más por haber hecho esa empresa también. pero es un asunto de, no, es

0: ya lo hemos intentado, no, ya lo vimos, no, sí, es que, ¿cómo le vamos a hacer? No, es que la esquizofrenia mexicana. Entonces, el problema no es que no sepan ni que no me entiendan lo que les estoy proponiendo. El problema es la ejecución. En este país, las personas sí saben de lo que les estamos hablando. El problema es cómo ejecutan la estructura de la que se le esté hablando. En este caso estamos hablando de utilizar estrategias
1: de
0: digitales,
1: todo lo digital.
0: Y todo lo digital. ¿Cómo lo usas? Pues primera parte, detente. Segundo, ve en tu horizonte para poder yo vender. Si yo soy un taller que hace maquinados, que puede hacer una piececita de algo para sumarme a la industria automotriz, es, a ver, ya los haces. Ya sé que tu día a día, a ver, detente hoy, dale 3 horas a esto. Detente y vamos a ver. Para que tú le puedas vender a la empresa mediana que le vende a la automotriz el maquinado que tú estás haciendo, ¿qué necesitarías? Esa empresa, ¿qué necesita de manera constante para que tú seas proveedor oficial? Ok, vas a necesitar inteligencia artificial. ¿Qué te está pidiendo de inteligencia artificial? No es nada más, ahí ten al chat GTP y págale 400 pesos mensuales.
1: No.
0: Pues es, no. ¿Qué vas a necesitar?
1: Lo tienes que estructurar.
0: ¿Y cómo se va a ejecutar?
1: Porque si ustedes observan las redes sociales, supongamos que estoy en Facebook y me pasan una serie de imágenes y yo estoy como loquito en mi cel, ¿no? Pasándolas y viéndolas. Seleccione que vea. Porque si selecciona el área digital, va a haber un montón de gente que le va a decir, pon el prompter, oye, es un prompter, al chat GPT que diga tal, si quieres tal respuesta, si no, vas a sufrir porque lo que te contesta no es lo que quieres, ¿no? O va a tener, entonces, eso es microaprendizaje, a ver, ¿por qué no me contesta bien chat GPT? O sea, no logro que me haga tal cosa, o no logro que me entregue tal diseño, ¿qué? Y estoy aquí horas con esto y hasta le pagué para ver si me lo hacía mejor. No tiene que ver con que haya pagado, tiene que ver con qué tanto usted se capacitó para ello y sabe cómo preguntarle. Y que cuando le dé respuestas la inteligencia artificial, usted sepa qué más para continuar explotando la herramienta. Y eso requiere tiempo y reflexión.
0: Así es. Y tiempo es uno de los principales problemas que estamos planteando, que el empresario de México no tiene. Normalmente está comprando, cobrando, apagando incendios, haciéndola de recursos humanos, contestando WhatsApp, pagando impuestos. No va a suceder que te pongas a estudiar super desarrollo de inteligencia artificial para pymes, o sea, no va a pasar.
1: Ya me tomé una certificación.
0: No, por eso los comerciales ahora de inteligencia artificial,
1: claro.
0: 20 minutos al día. De ahí salió el concepto de microaprendizaje, 15
1: claro.
0: minutos al día.
1: No tengo más tiempo.
0: De alguna manera, yo, que empresa de capacitación, tenía que impulsarte a comprarme. Te incito, con 15 minutos al día, 28 días al mes, vas a ser un super expertazo. Y el otro, 15 minutos al día, sí los tengo. Ahí va, paga y de todos modos no tiene los 15 minutos. ¿Por qué? Porque es un vicio. Por eso la frase del día de hoy es, te tienes que forzar. Es, me detengo.
1: Hago mi agendita.
0: Hago mi agenda, hago mi análisis de todo lo que traigo. Y 3 horas de mi día, un solo día a la semana. Ni siquiera te estoy diciendo que lo hagas diario, un solo día a la semana. Veo el horizonte para que la empresa grande me compre constantemente. ¿Qué me va a pedir? ¿Qué herramientas tecnológicas van a estar sujetas ahí? ¿Qué datos, por ejemplo, el Analytics, qué datos me va a estar pidiendo constantemente? ¿Clientes? ¿Cada cuándo me compra el cliente? ¿Qué es lo que me está comprando? ¿O tengo que hacer un levantamiento completo de cuántas cosas necesito de mi pasado, meter a la computadora, mandárselas al programa para que me haga ese análisis completo y ahora sí yo tenga información fidedigna? La mayoría de las personas vive en Excel y vive en WhatsApp. Eso es una realidad. ¿Qué es lo que tengo que hacer? ¿Brincar a otros escalones? No. Es ver los escalones, ver que hay una escalera. Yo ni siquiera veo los escalones. Sí, sí, está la escalera ahí. Una vez que esté la escalera, para que tú veas en dónde tienes que estar, es el quinto escalón. Bueno, pues cuál es el caminito para subir el 1, el 2, el 3, el 4 y el 5. Y eso se llama un plan de trabajo. Hacer un programa que te permita subirte a la tecnología bastante bien y bastante rápido.
1: Con calma, con objetivos cortos. Eso, cuando usted ve planeación, lo primero que van a decir, si ve un objetivo al cual llegar, los pasitos que tienes que dar para llegar, haz tu plan para ello, pero pon objetivos chiquitos. Y no es que usted no sea ambicioso, no, es que yo quisiera ahorita ya ganarme el millón. No, no es que usted

0: no sea ambicioso. Qué bueno que quiera ganarse los millones de pesos, pero tengo que empezar con objetivos cortos. Conforme yo lo practico, me vuelvo hábil en ello, soy disciplinado, créame que llegar a los otros pasos los va a hacer en automático. Pero empiece con pequeños pasos en corto, planeando, haciendo su agenda chiquita.
1: Muy bien, nos despedimos, Marta.
0: Que pase usted una excelente tarde.
1: Entonces, no es como le pido a la tecnología que me dé los resultados, es como me detengo para ver qué resultados necesito, qué tecnología me ayuda a tener esos resultados y cómo hago un plan de trabajo para ir sumándole lo que necesita tecnología e ir acercándola a mí y a los que me acompañan. Con eso cerramos el día de hoy. Sea usted feliz. Nos saludamos próximo jueves. Hasta entonces.
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3: Son las 3:58.

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1: ¿Sabías que en México 3 de cada 10 niñas menores de 15 años han faltado a la escuela porque estaban menstruando? No porque estuvieran enfermas, sino porque no tenían una toalla sanitaria, porque el baño de su escuela no tenía agua, jabón ni papel. O simplemente porque nadie les explicó que lo que les estaba pasando era completamente normal. La menstruación es un proceso biológico que se presenta en todas las personas con útero. Es tan natural como respirar, como parpadear. Sin embargo, durante milenios, la humanidad le colgó etiquetas terribles. En culturas antiguas, la mujer que menstruaba era vista como impura, como portadora de fuerzas negativas. Su sangre se consideraba sucia y se decía que podía contaminar los campos de cultivo. Hoy, en pleno siglo XXI, aún persisten estigmas, tabúes y mitos que impiden vivirla con dignidad. Por eso, en la agenda mundial, hoy se habla de menstruación digna y de pobreza menstrual. Este último término se refiere a la imposibilidad de adquirir productos de higiene menstrual por falta de recursos económicos. En México, más del 40% de las mujeres en edad de menstruar vive en situación de pobreza, lo que significa que muchas tienen que elegir entre comprar comida o comprar toallas sanitarias. Según la segunda encuesta nacional de gestión menstrual elaborada por UNICEF México en 2025, el 67% de las encuestadas no contaba con productos de gestión menstrual en su escuela o lugar de trabajo ante un imprevisto. ¿Te imaginas tener que enfrentar esa situación cada mes? Pero las cosas están cambiando. Colombia fue el primer país de América Latina en eliminar el impuesto a los productos de higiene menstrual. Y México siguió el camino. Estados como Colima, Hidalgo, Tamaulipas, Quintana Roo y la Ciudad de México otorgan licencias menstruales para ausencia laboral cuando el dolor es incapacitante. Y existe una estrategia nacional por una menstruación digna que lleva campañas informativas y kits de gestión menstrual a estudiantes de secundaria y bachillerato en todo el país. La menstruación digna debe entenderse desde tres dimensiones: bienestar físico, con acceso a productos, baños dignos y atención ginecológica; bienestar mental, combatiendo la vergüenza y el miedo que genera el estigma; y bienestar social, erradicando las cargas culturales negativas. Su propuesta es clara: el tema debe dejar de tratarse como algo privado, porque nos compete a todos como sociedad. Menstruar no es un castigo ni una enfermedad. Es biología pura. Un proceso que merece

0: Merece ser vivido con información, con recursos y sin vergüenza. Si tienes una hija, una hermana, una amiga, una alumna o tú misma, habla del tema. ¿Cómo la pasas?
1: Convéncete de que el silencio no protege a nadie.
0: Hablar de menstruación no es indiscreción.
1: Es salud.
0: Es educación.
1: Es derecho.
0: Porque cuando una niña falta a la escuela por no tener una toalla sanitaria, no es ella quien falla, es la sociedad entera. Con información de la licenciada María Isabel Salazar Gómez, del Programa de Salud Sexual Integral de la Facultad de Medicina de la UNAM. Un guión de Leonardo Santiago, con información del portal Ciencia UNAM. Les saluda Mónica Genis.
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Jamás buscaré la felicidad como una meta, porque es producto secundario. Y poder enseñarte que la verdadera felicidad no está en tenerla, sino en saber recibirla.

0: Son las 4 con 31 minutos.
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0: Son las 4 con 35 minutos.

0: Son las 5 con 4 minutos.
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0: Son las 5 con 33 minutos.
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0: 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Los derechos de los niños.
1: La Declaración de los Derechos del Niño de 1959, adoptada por la ONU, es un documento fundamental que reconoce 10 principios para proteger a la niñez. Esta declaración evolucionó hacia la Convención sobre los Derechos del Niño de 1989, garantizando la vida, salud, educación y protección de menores. Igualdad, protección, identidad, desarrollo, integración, amor y comprensión, educación y juego. Auxilio, protección contra el abuso, educación solidaria. Principios rectores. La convención se rige por 4 principios clave: la no discriminación, el interés superior del menor, el derecho a la vida y el pleno desarrollo.
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8: Son las 5:37.

0: Son las 6:01.
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1: Un equipo de científicos analizó genéticamente muestras de 8 mechones de pelo que se supone pertenecieron a Ludwig van Beethoven, con el fin de determinar la causa de su muerte y entender sus problemas de salud.